0: los turnos de la noche y madrugada. Asimismo, Ortez hizo un llamado a la fuerza laboral para que no calle ante eventuales arbitrariedades y proceda a denunciar cualquier tipo de abuso cometidos por sus empleadores.
1: Bueno, también hacerle el llamado a todos los trabajadores y trabajadoras que tengan la posibilidad con este programa que el Ministerio de Trabajo ha implementado, hacerles el llamado a que denuncien, a que se aboquen a estos inspectores, ¿verdad? Si no pueden y tienen temor, háganlo a través de sus representantes sindicales, a través de los sindicatos, ¿verdad? Para que hagan estas denuncias. Sabemos que existe mucha vulneración de derechos, muchos incumplimientos, muchos no pagos, ¿verdad? Hay empleadores que incluso están pagando las nocturnidades como que fueran horas diurnas, o sea, de forma normal, y esto es una grave situación. Yo creo que ha sido muy acertado, ha sido muy atinado el señor ministro de Trabajo en implementar este programa de justicia laboral nocturna, porque también son trabajadores y creo que han sido los más vulnerados. Entonces es importante que cada uno de los trabajadores afectados, que se les incumplan estas medidas, hay que denunciar, ¿verdad? Abóquense a todos sus representantes o al inspector del Ministerio de Trabajo, ¿verdad? Para que esto se vaya corrigiendo, porque no se puede seguir vulnerando como lo establece nuestro código de trabajo. Así es muy claro, muy específico cómo deben de pagarse las nocturnidades, las horas extras, cuántas horas deben de trabajar, pero incluso hay empleadores que de forma le ponen los turnos de forma nocturna y trabajan alrededor hasta de 44 horas como que fueran días normales, y eso es un acto totalmente violatorio, un incumplimiento fuerte. Ahora, sí felicitamos a aquellas instituciones, a aquellos empleadores que cumplen con lo que establece el Código de Trabajo, con lo que establece nuestras normas, nuestra legislación. Pero también es importante señalar a estas personas para que se vaya corrigiendo estas prácticas indebidas en contra de los trabajadores.
0: El gremio enfatizó la importancia de la denuncia ciudadana como un mecanismo clave para erradicar las malas prácticas patronales y asegurar el respeto a los derechos y la dignidad de los trabajadores. Para la radio revista informativa Voces en Contacto, les informó Esteban Gavira.
2: Gracias, Esteban. Nos vamos al norte de San Salvador. Pobladores del cantón Tutultepeque protestan ante la falta del recurso hídrico en el cual no reciben desde hace varios días. Exigen a las autoridades del sistema de acueductos y alcantarillados ANDA que solucionen la falla y restablezcan el servicio de forma inmediata en toda la comunidad. Manuel Rosales nos informa.
3: Habitantes del cantón Tutultepeque en Nejapa realizan una concentración en las instalaciones del pozo de ANDA para exigir el restablecimiento del servicio de agua potable en todo el cantón, ya que llevan varios días sin el vital líquido.
4: Ya tenemos un mes que no nos cae agua, y cuando la tiran solamente un dos o un día y la mitad, y no agarramos suficiente agua. Por favor, pues hagan presencia de echarlos el agua. Uno les dice que se ha arruinado un tubo, que se ha arruinado no sé qué, pero total que no los echan el agua.
5: Bueno, la verdad es que el agua es bien importante diariamente, y hay problemas. Porque, o sea, unos más que otros, ¿verdad? Porque algunos viven más aislados y a ellos pues les afecta más. Yo en lo particular pues me afecta menos porque vivo a la orilla donde pasa el tubo madre. Entonces siempre llega algún poquito de agua, pero últimamente ha afectado más. No sé qué estará pasando, ¿verdad? Porque no es mucho el tiempo que se ha visto la diferencia, ¿verdad? Que ha cambiado la situación, no sé si algo estará fallando. Y más que está afectando por la lluvia también, ¿verdad? Que no cae, pues la gente se abastece también de la lluvia cuando llueve, ¿verdad? Y ahora pues la seca también está afectando eso. Yo creo que es justo lo que se está haciendo este día, pues porque hay necesidad de agua y hasta aquí pues no se ha visto solución.
6: Está afectando en mucho porque pues sí la ocupamos demasiado. Sí, sí. Ya tenemos, quiero ver, ¿cuántos? 22 días va. 22 días de no tener agua.
7: Bueno, que la echen normal, porque demasiados días los dan, no los echan y hace falta el agua. Los recibos nunca fallan, siempre se pagan. Si necesitamos siquiera una vez por semana, pero a los 22 días uno ya tiene las pilas secas.
8: En esta dificultad que enfrentamos, ¿verdad?, como habitantes de Tutultepeque, yo siempre he dicho que quizás sin luz podemos vivir, pero sin el agua no, ¿verdad? Entonces nosotros aproximadamente tenemos un mes que no nos dan el servicio de agua potable. Según estos días le echaron, pero la parte más baja del caserío alcanzó a llegar alguna. Ya la parte donde vivimos nosotros, la parte más alta no, ahí las pilas están secas sin ni una gota de agua. Entonces, nos afecta en gran manera porque principalmente la higiene, la ropa se nos acumula y no necesitamos que nos oigan y que esto mejore. Primero Dios, esa es la idea.
3: Los habitantes manifiestan su preocupación ante la falta de abastecimiento y advierten que si el servicio no es restablecido, dejarán de pagar los recibos a partir de este mes y por tiempo indefinido. Solicitaron hablar con un representante de ANDA, pero no tuvieron respuesta. Para Voces en Contacto, informó Manuel Rosales.
2: Gracias, Manuel, por la información. Vamos a una pausa. No nos cambien.
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2: Continuamos con Voces en Contacto. A través de un pronunciamiento, la organización aseguró que el Santo Salvadoreño mantendrá hoy su postura al lado de los sectores vulnerables. Señalan que la inflación de la canasta básica, la falta de debido proceso en las detenciones y las restricciones a las organizaciones comunitarias deterioran las condiciones de vida de la población. Esteban Gavira nos informa.
19: En el marco de la conmemoración de los 109 años del natalicio de San Óscar Arnulfo Romero, el Comité Nacional Monseñor Romero fijó postura respecto a las condiciones económicas y políticas que enfrenta la población salvadoreña. Gustavo de León, vocero de la organización, afirmó que en la coyuntura actual, el obispo mártir expresaría su solidaridad con las familias de personas desaparecidas, con quienes han perdido a seres queridos bajo custodia estatal, y con las comunidades que sufren el impacto del alza en los alimentos. El portavoz señaló el constante encarecimiento de la canasta básica como una de las principales cargas para los hogares, asegurando que Romero estaría denunciando esta situación. Asimismo, cuestionó la validez del régimen de excepción, vigente desde marzo de 2022, frente a la narrativa oficial que señala altos índices de seguridad en el país.
20: También consideramos que Romero estaría alzando su voz ante los consumidores del país por el permanente incremento de la canasta básica y la profundización de la crisis económica que está afectando sobre todo a miles de familias, la economía familiar. Nada menos esta semana, creo que todos hemos sido testigos, el incremento a los productos de la canasta básica en los mercados, en los súperes, con un incremento que ha sorprendido nuevamente a la población. Naturalmente, si el Estado no tiene medidas para enfrentar esta crisis, como la alza la alza de la gasolina, obviamente va a tener un impacto en la economía.
0: El comité también manifestó su preocupación por los abusos dentro del sistema de justicia, denunciando que existen personas que continúan encarceladas pese a contar con resoluciones judiciales de libertad. A esto sumaron su rechazo a las vistas públicas masivas, señalando que estos juzgamientos colectivos vulneran el derecho al debido proceso legal, justo e individualizado. Finalmente, De León advirtió que la aplicación de la Ley de Agentes Extranjeros ha perjudicado la labor de liderazgos y organizaciones territoriales en áreas clave como salud preventiva, educación, agricultura y medio ambiente, donde el Estado no tiene presencia.
20: Y en esa medida se ha visto afectado a cientos de comunidades, porque habían organizaciones que realmente hacían un trabajo donde el Estado no podía llegar. Pero ahí ahora se está enfrentando esa situación. Entonces, la persecución realmente de organismos y de liderazgos que en alguna medida se tiene opinión diferente a lo que dice el Estado, con todo eso, pues hay muchos compañeros y compañeras que han sido detenidos y que están detenidos incluso. Han tenido que salir del país. Bueno, periodistas, ustedes son testigos. Una sugerencia por proponer, ¿verdad?, de que el país necesita realmente tener políticas que permitan resolver la vida de los salvadoreños.
0: Ante este escenario, la representación del comité instó a las autoridades a implementar políticas públicas verdaderamente enfocadas en el bienestar social y a cesar el acoso contra quienes mantienen posturas críticas o distintas a las del gobierno. Para la radiorrevista informativa Voces en Contacto, les informó Esteban Gavira.
2: Gracias, Esteban. Continuamos. Habitantes de la comunidad Santa Marta, en el municipio de Victoria, departamento de Cabañas, participan activamente en una campaña de acopio de víveres e insumos básicos destinada a apoyar a las personas ingresadas en el Hospital La Divina Providencia en San Salvador. La actividad se desarrolla como parte de los homenajes por el 109 aniversario del natalicio de San Óscar Arnulfo Romero. Edilberto Escobar nos informa.
1: En el marco del 109 aniversario del natalicio de Monseñor Óscar Arnulfo Romero, habitantes de la comunidad Santa Marta en Victoria Cabañas participan en una campaña de recolección de víveres destinadas a personas atendidas en el hospital La Divina Providencia en San Salvador. La iniciativa es impulsada cada año por la pastoral Monseñor Romero y cuenta con la participación de habitantes de la comunidad, quienes durante estos días recolectan alimentos y otros productos que posteriormente serán entregados durante una visita al hospital. Monseñor Romero nació un 15 de agosto de 1917 en Ciudad Barrios, San Miguel. La fecha es conmemorada cada año por comunidades y organizaciones vinculadas a su legado. Heidi Laínez, integrante de la pastoral Monseñor Romero, explica las motivaciones de esta campaña y el vínculo que la comunidad Santa Marta mantiene con la memoria del arzobispo salvadoreño.
21: Más que un homenaje formal, que el mejor regalo de cumpleaños que podemos ofrecerle a Monseñor Romero no es solo cantarle, sino servir como él enseñó. Es una forma de encarnar su mensaje de amor, solidaridad y opción por los más necesitados. También cabe mencionar que el Hospitalito La Divina Providencia es un lugar sagrado para la memoria de Monseñor Romero y es un espacio que realiza una labor humanitaria increíble, donde está atendiendo a pacientes con enfermedades terminales y de escasos recursos. También mencionar que nuestra comunidad Santa Marta siempre ha sido solidaria y se identifica con el trabajo que él hizo.
1: La campaña comenzó la semana pasada y finalizará este próximo viernes. El sábado 15 de agosto, una representación de Santa Marta se trasladará hasta el Hospital La Divina Providencia para participar en las actividades conmemorativas por el natalicio de Monseñor Romero y hacer la entrega de los productos recolectados.
21: Si usted todavía no ha hecho llegar su donativo, puede acercarse los días miércoles, jueves y viernes. Estaremos en la Casa Comunal de 3 p.m. a 6 p.m. También el día jueves estaremos en la Colonia El Campo, a un costado de la Iglesia de Santa Marta, de 3 p.m. a 6 p.m. para las personas de esa zona que quieran también llevar sus donativos. Mencionar que pueden llevar maíz, arroz, frijoles, pueden llevar leche, cereal, espaguetis, entre otros alimentos de primera necesidad que son necesarios para poder llevarlos. También pueden llevar productos de limpieza, pueden llevar ropa en buen estado, pamper.
1: La actividad forma parte de las acciones que la comunidad Santa Marta desarrolla cada año para mantener presente el legado de Monseñor Romero, particularmente su trabajo pastoral y su acompañamiento a personas en situación de vulnerabilidad. Los víveres recolectados serán entregados durante la visita al Hospital La Divina Providencia como una expresión de solidaridad de la comunidad con las personas que reciben atención en este centro. La representación de Santa Marta también participará en las actividades conmemorativas programadas con motivo del 109 aniversario del natalicio de Monseñor Romero.
0: Para la revista informativa Voces en Contacto, desde Radio Victoria les informó Edilberto Escobar.
2: Y para finalizar, en el marco del Día Internacional de los Pueblos Indígenas, representantes de las comunidades originarias señalaron que la política nacional existente no se ha traducido en acciones concretas. Alertan sobre amenazas a sus territorios ancestrales por proyectos energéticos y los efectos del régimen de excepción. Escuchemos la siguiente nota con

0: y daños a la fauna acuática en la zona occidental del país.
1: Que están implementando, como por ejemplo esa planta fotovoltaica en esa zona, pues ahí prácticamente se van a terminar todo lo que hay ahí. Es un proyecto que lo vemos ya así nosotros, así que se ha hecho un diagnóstico, vemos que eso quiere buscar hacia las zonas más verdes, pasar por lo que son las zonas más verdes del volcán de Izalco y llegar hasta el Cerro Verde, ¿verdad? Entonces, son ellos, el gobierno lo ve como cuestión turística. Entonces, todos los proyectos inmobiliarios entrarían por esa zona, ¿verdad? Entrarían por esa zona. Si poner esa planta, el objetivo real es ese.
0: Aunque El Salvador cuenta desde 2018 con la Política Nacional de Pueblos Indígenas, diseñada para resguardar la identidad cultural, la salud intercultural y las oportunidades de desarrollo, el líder comunitario afirmó que este instrumento no se ha implementado de forma efectiva en áreas cruciales como salud, educación y protección territorial. Por ello, instó a las autoridades a realizar estudios actualizados que reflejen con precisión la cantidad de población indígena en el país y a detener proyectos extractivos, rechazando de forma directa la minería metálica y las construcciones que amenazan espacios como el Bosque El Espino. Finalmente, el representante denunció el impacto del régimen de excepción dentro de los territorios originarios, ejemplificándolo con el caso del hijo del Tata Silverio, de Nahuizalco, quien fue detenido y posteriormente quedó en un estado grave de salud. Mismith recordó que desde 2014, la Constitución reconoce formalmente a los pueblos originarios en su artículo 63, por lo que urgió al Estado a cumplir con el mandato de aplicar políticas públicas integrales que resguarden los recursos naturales y los conocimientos ancestrales.
1: Es decir, el régimen de excepción criminaliza la humildad, la sencillez y la pobreza. Nos hace ver como peor que indigentes, nos hace ver peor que delincuentes. Entonces, ese es el caso del hijo del Tata Silverio. Es un caso lamentable, y como ese caso hay miles y miles en este país, en donde el régimen de excepción le está arruinando la vida a la juventud. Hay un dato específico de las últimas flotas en cual la gente ha tenido que emigrar de este país. Hay una gran cantidad de jóvenes de entre 18 y 54 años que han tenido que salir del país como consecuencia del régimen.
0: Para la radiorrevista informativa Voces en Contacto, les informó Esteban Gavira.
2: Gracias, Esteban. Llegamos al final de Voces en Contacto, agradeciéndoles a ustedes que nos acompañaron desde su hogar, su trabajo, en la ruta de bus, microbús o que está en un pesado tráfico. Llénese de paciencia, que es mejor llegar a casa sin estrés y bien informado a través de Voces en Contacto. Sigue en sintonía de nuestra programación habitual de esta radio comunitaria. Hasta la próxima y un feliz día. Hasta mañana.
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2: Con cada día que pasa desde el doble terremoto del 24 de junio, en Venezuela no solo crece el saldo de la tragedia, también aumenta el descontento de los venezolanos ante lo que muchos consideran una respuesta lenta, deficiente y sospechosa del régimen chavista. Ese día quedaron de descubierto las grietas de un país que vive una crisis existencial desde que Estados Unidos prácticamente controla el gobierno de Delcy Rodríguez, quien intenta mantenerse en el poder a toda costa. En medio del luto por las miles de víctimas, Venezuela deberá reconstruir no solo miles de vidas y edificios derrumbados, sino sus instituciones políticas.
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2: Todavía falta mucho para que se conozcan los números definitivos del doble terremoto del 24 de julio. Hasta el momento en el que grabamos este episodio, la cifra oficial supera los 3.600 muertos, mientras los desaparecidos pasan de 31.000. Todos ellos víctimas de la peor tragedia de la historia de Venezuela, que se presentó justo cuando el país enfrenta graves fracturas políticas, económicas y sociales. Para hablar sobre este tema me acompaña Carlos Gutiérrez, editor de Conectas. Gracias, Carlos, por estar aquí.
4: Hola, Mauricio. Pues la pregunta fundamental es por qué este evento sísmico produjo un nivel de destrucción tan grande y qué revela esa destrucción sobre el estado del país. Hay que decir que la emergencia no empezó con el movimiento de la tierra. Lo que hicieron los sismos fue exponer de golpe graves problemas acumulados desde la llegada de Hugo Chávez al poder.
2: Carlos, ¿y cuál es la magnitud del desastre material?
4: Todavía no se sabe con precisión, Mauricio. Según la información que se tiene, colapsaron más de 400 edificios y otros 1.300 sufrieron daños estructurales severos. Sin embargo, algunas estimaciones extraoficiales hablan de más de 58.000 inmuebles con distintos grados de afectación.
2: Pero una tragedia como esta no se explica únicamente en la fuerza del fenómeno natural. ¿En qué condiciones se encontraba Venezuela antes de la emergencia?
4: Varios especialistas consultados se hacen preguntas que ahora son difíciles de responder. Por ejemplo, ¿cuántos de los edificios afectados cumplían realmente con la normativa de construcción? ¿Y cuántos fueron edificados o modificados durante años de debilitamiento institucional, corrupción o falta de supervisión?
2: Y ante la deficiente respuesta del Estado, podemos decir que ese terremoto tan devastador encontró un país que ya estaba profundamente afectado o debilitado.
4: Pues sí, Mauricio, y mira que distintos trabajos periodísticos publicados en años recientes ya describían un deterioro profundo de servicios públicos e instituciones esenciales. Por ejemplo, una investigación realizada por medios venezolanos en alianza con Conectas documentó que los hospitales públicos operaban sin servicios básicos suficientes. Los pacientes ya enfrentaban condiciones extremadamente precarias o debían asumir costos muy elevados para acceder a los pocos quirófanos disponibles.
2: Y ahora que lo mencionas, otra investigación también de Conectas mostró un deterioro importante en la producción científica venezolana. De acuerdo con ese trabajo, los académicos sobrevivían con salarios de menos de $4 mensuales y el sistema científico del país, pues, de esa manera comenzó a acumular años de rezago.
4: También se documentó el colapso de industrias que décadas atrás habían sido estratégicas para la economía venezolana. Habían vendido la industria nacional como si fuera chatarra, Mauricio.
2: O sea que los terremotos golpearon a un país cuyo deterioro institucional pues ya estaba ampliamente documentado antes del desastre. Una cosa y otra llevaron a millones de personas a irse de Venezuela.
4: Eso es cierto. De acuerdo con cifras de la Agencia de la ONU para los Refugiados, la ACNUR, alrededor de 7,9 millones de venezolanos ya habían salido del país antes de los sismos buscando protección y mejores condiciones de vida. Es una de las mayores crisis de desplazamiento del mundo. Las personas huyeron de la violencia, la inseguridad, las amenazas y el deterioro de las condiciones de vida, incluida la falta de alimentos y medicinas.
2: Eso no es raro si se tiene en cuenta que analistas respetados como Jesús A. Núñez, codirector del Instituto de Estudios sobre conflictos y acción humanitaria citan una caída cercana al 80% del Producto Interno Bruto durante los últimos 15 años.
4: Pero el escenario político venezolano cambió drásticamente a partir del 3 de enero, cuando Estados Unidos apresó a Nicolás Maduro. Óscar Murillo, coordinador general de la Organización de Derechos Humanos, PROVEA, sostiene que desde entonces el país quedó en una situación de facto sin autoridades plenamente legítimas.
1: En el momento en que se abandonó la Constitución, en el momento en que el Estado deja de garantizar y abandona sus obligaciones en materia, por ejemplo, de derechos económicos, sociales y culturales, pues en ese momento comienza una profunda crisis sin precedente desde el punto de vista económico, social para el país, y que por supuesto ha tenido una proyección también en lo político, convirtiéndose en un país inestable, ¿no? En los últimos años. Hay una profunda desconfianza de las autoridades y eso se ve de manera muy clara a partir del terremoto. Es decir, no hay una respuesta temprana, se nota como nunca antes el abandono de las políticas públicas en Venezuela, porque eso es lo que explica que no tengamos contingentes preparados para enfrentar una emergencia.
2: También hay que recordar que a partir de ese día el gobierno de Trump tomó el control del país, pero hoy en día es casi obvio que lo hizo solo para llevarse el petróleo.
4: Hay un estudio del Council on Foreign Relations que estima que apenas en los primeros meses Estados Unidos sacó cerca de 100 millones de barriles de petróleo venezolano por un valor aproximado de 8 mil millones de dólares. Y eso es un estimado, Mauricio, porque la administración Trump no ha hecho públicos datos detallados sobre el volumen total de petróleo comercializado, los ingresos obtenidos ni el destino final de esos recursos.
2: Y esos datos son muy relevantes porque, según cálculos de The New York Times, para reparar los daños ocasionados por los sismos en Venezuela se necesitarían unos 10 mil millones de dólares. O sea, casi el valor del petróleo que se ha llevado a Estados Unidos hasta ahora. Por eso es un verdadero escándalo que Trump haya destinado solo 300 millones para ayudar a Venezuela.
4: Y sin embargo, la prioridad de Estados Unidos cambió con los sismos. Ahora necesita evitar que el desastre derive en un escenario de ingobernabilidad, sobre todo porque le interesa la continuidad de la producción petrolera y gasífera. Para Washington es fundamental mantener estabilidad suficiente para que esas actividades no se interrumpan.
2: Pero para los expertos, un desastre de esta magnitud suele provocar cambios sociales importantes.
4: Exacto. Cuando ocurre una tragedia de esta escala, el desenlace nunca depende únicamente del desastre natural. También depende de cómo reaccionan las instituciones, de la capacidad de la sociedad para reorganizarse y de las decisiones que toman quienes concentran el poder. Para explorar estos escenarios, hablé con June Caroline Ehrlich. Ella es periodista y autora del libro Desastres Naturales en América Latina. Parte justamente de la tesis de que los terremotos destruyen edificios, pero también alteran equilibrios políticos que parecían estables. En el caso de Venezuela, plantea tres escenarios posibles.
5: Uno es que haya más represión y que hay un esfuerzo para controlar la sociedad civil y periodistas y cualquier cosa que no sea la maquinaria del gobierno. Segundo es que se permite una apertura de la sociedad civil, aunque sea leve, por necesidad, y eso resulta en organización. Y está forzado a pensar en elecciones libres y honestos. El tercer camino sería, y eso depende mucho de los Estados Unidos, es si hay una infusión de mucho dinero, si el gobierno de Delcy Rodríguez hace algunas aperturas, pero no mucho, a la sociedad civil, que la gente se conforme, que su vida sea un poquito mejor, etcétera, y que sigue el gobierno relativamente largo plazo.
2: Carlos, ¿pero hay señales que apunten hacia alguno de esos escenarios?
4: Bueno, una de ellas ocurrió apenas horas después del doblete sísmico. En lugar de privilegiar desde el primer momento el ingreso de equipos de rescate, las autoridades restringieron durante las primeras horas el acceso de periodistas nacionales y extranjeros a las zonas afectadas. Poco tiempo después, levantaron la restricción, pero el daño ya estaba hecho.
2: Por eso, esos mismos periodistas cuestionaron el 3 de julio en una rueda de prensa a Delcy Rodríguez. Y ella, muy al estilo chavista, calificó las críticas como un intento de generar caos en medio de la emergencia y se atrevió a exigir a los medios informar con veracidad. Es decir, como si intentara tapar el sol con las manos.
4: Sí, se veía muy tensa la presidenta encargada. Y es que el margen de maniobra del gobierno venezolano está profundamente condicionado por las decisiones que adopta Estados Unidos. El apoyo estadounidense funciona como un elemento indispensable para la supervivencia del gobierno.
2: Pero además, en estos días se vence el plazo que establece la Constitución para convocar nuevas elecciones ante la ausencia del jefe de Estado titular, es decir, de Maduro. ¿Qué se espera que haga Delcy?
4: Pues la verdad es que los expertos muestran dudas sobre la posibilidad de que se realice una convocatoria electoral a corto plazo debido al peso que tienen los intereses estratégicos de Estados Unidos dentro del proceso político.
2: Y hay que decir que la oposición tampoco tiene un buen panorama. Recuerda que a María Corina Machado le fue muy mal cuando intentó regresar en medio de la emergencia. Muchos la calificaron de oportunista y, por supuesto, el propio Trump.
4: El respaldo que Machado dio a la intervención estadounidense la colocó en una posición complicada frente a una parte de la sociedad venezolana. Eso redujo su capacidad para presentarse como una alternativa política independiente y, como dice el exdiplomático estadounidense Ryan Naranjo, a eso se suma que es una figura ausente en Venezuela.
6: Creo que eso fue un error estratégico gravísimo, no estar en el país, de salir del país. Si ella no hubiera salido, no estaríamos hablando de mini teatro, mini ópera.

0: que se sabe que él tiene el Fox News prendido todo el tiempo. No hay venezolanos que están mirando el Fox News en Venezuela. Eso fue un mensaje dirigido directamente a él de que ya, me voy, regreso a mi país. Haz lo que tú tienes que hacer, yo me voy.
1: O sea que ese respaldo que mencionas de María Corina a la intervención militar ni siquiera le sirvió para recuperar el respaldo de Trump. Por eso apareció otra figura opositora que ahora se perfila para un supuesto proceso de negociación con el gobierno.
2: Así es, se trata de la dirigente política Dinora Figuera, que llevaba varios años en el exilio en España. Según se sabe, fue la administración Trump la que la convocó para participar en este proceso de diálogo que mencionas.
1: Pero fíjate que más allá de esos errores que cometió, errores garrafales, lo cierto es que María Corina, por intermedio de su candidato, derrotó a Maduro en las elecciones que este pues se robó prácticamente. Tal vez por eso mismo, ahora Washington escogió a otra figura, supuestamente con capacidad negociadora, para administrar la transición. La misma Figuera dijo que está enfocada en la creación de una autoridad electoral creíble.
2: Eso podría indicar que la prioridad de Estados Unidos ya había cambiado antes de la tragedia y ahora más que nunca es probable que priorice la estabilidad para poder seguir extrayendo petróleo.
1: Pues sí, porque Trump tiene una lógica transaccional. Él condiciona su apoyo a beneficios políticos o económicos, a los beneficios políticos o económicos que le lleguen a él de cualquier tipo de negociación. Pero hay un punto que no debemos ni podemos perder de vista. Antes que cualquier cálculo político está la emergencia de miles de personas que perdieron sus hogares, sus familiares o sus medios de vida.
2: La emergencia humanitaria es el punto donde convergen todos los problemas que hemos analizado. La reconstrucción depende en buena medida de la capacidad institucional, pero esa es una de las principales preguntas que queda ahora sin respuesta. ¿Qué capacidad tiene Venezuela para reconstruirse?
1: ¿Y quién tomará las decisiones? ¿Bajo qué condiciones y con qué mecanismos de transparencia? Carlos, pero entonces, ¿cuál es la principal conclusión de este escenario lleno de interrogantes?
2: Pues que la emergencia no puede entenderse únicamente mirando los edificios destruidos. La destrucción visible es solamente una parte del problema. Debajo de los escombros hay una historia de decisiones políticas, fallas institucionales, conflictos internacionales y una sociedad que lleva años enfrentando dificultades. La reconstrucción física y social será un desafío enorme, pero la reconstrucción del Estado venezolano será un desafío todavía mayor.
1: Así es, y las decisiones que se tomen durante las próximas semanas y meses podrían definir el futuro del país durante años. Carlos, gracias por acompañarnos.
2: No, pues gracias a ti, Mauricio, y también a la audiencia.
1: Y a quienes nos siguieron, los esperamos en la próxima edición de este podcast semanal de Conectas, porque tenemos que hablar.

0: Los conceptos vertidos en este espacio son de exclusiva responsabilidad de la persona o institución que lo presenta. La diarrea deshidrata a los niños en forma leve, moderada o severa.
1: En la deshidratación leve, sus asientos serán líquidos o semilíquidos y con poca frecuencia. Posiblemente habrá uno que otro vómito o sensación de náusea. El niño tendrá temperatura un poco elevada.
0: En la deshidratación moderada, el niño está soñoliento, tiene labios y lengua un poco secos, orina menos, sus músculos están flojos, llora sin lágrimas.
1: En la deshidratación grave, el niño parece agonizar. La mollera y sus ojos están hundidos. Su cuerpecito parece un muñeco de trapo. Su color es pálido, no orina y respira aceleradamente. En este caso, es muy urgente llevarlo al hospital o a un puesto de salud.
0: Se trate de deshidratación leve, moderada o severa, los padres deben dar al niño muchos líquidos. Las sales de rehidratación oral previenen la deshidratación y hasta la muerte de un niño.
2: Mm-hmm.

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0: En el primer bloque escuchamos Amor Sagrado con Chila Hatun de Bolivia. No me dejes con Pasión Andina de Bolivia. Lejos del amor con Iyapu de Chile. Prisionero del destino con Bolivia Manta de Bolivia. Pájaro Campana con Grupo La Vuelta Andina de Colombia.
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0: usted escuchó Cuando Regreses con Grupo Femenino Bolivia de Bolivia. Caporal Multicolor con Moraya de Perú. Pena Chica con Guamari de Chile. Siempre he de adorarte con los Jarcas de Bolivia. Adiós Pueblo de Ayacucho con Sabia Andina de Bolivia.
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0: Usted escuchó Amor Mío con Marc Amaru de Argentina, Calaza Zaya con Incuyo de Bolivia, Yarabi con los Calchaquis y los Guacharacos de Argentina, Balicha con Illapas Cusco de Perú.
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6: Hola, ¿qué tal América Latina y el Caribe? Les damos la más cordial bienvenida al informativo Contacto Sur de este día jueves 13 de agosto del año 2026. Agradecemos su sintonía a esta producción que se realiza gracias a la red de corresponsales de Aler. Desde Radio Guayacocotla en México, les acompaña Miguel Ángel Rodríguez. Estos son nuestros titulares. En México, Sala del Tribunal Electoral revoca sentencia contra el comunicador Elfego Riveros. En Bolivia, Chaco exige desarrollo sin poner en riesgo el agua y la madre tierra. En Paraguay, economista analiza el déficit fiscal que vuelve a ser un tema de debate. En Ecuador, alcalde de Quito aclara y descarta mal uso de cámaras de videovigilancia.
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1: Comenzamos este informativo en México, donde la Sala Superior del Tribunal Electoral del Poder Judicial de la Federación revocó la sentencia emitida por la Sala Regional y desechó los argumentos del Tribunal Electoral de Veracruz en contra del comunicador comunitario Elfego Riveros. Desde Radio Teocelo en Veracruz, Reina Melchor Rivas nos da la información.
2: Buenos días a todas y todos a través de Contacto Sur. Este miércoles 12 de agosto, la Sala Superior del Tribunal Electoral del Poder Judicial de la Federación revocó la sentencia emitida por la Sala Regional Jalapa y desecha también los argumentos del Tribunal Electoral de Veracruz, en donde se acusó al comunicador Elfego Riveros Hernández de Radio Teocelo de cometer violencia política en razón de género. Después de una hora de escuchar diversas posturas a favor y en contra, durante el debate de las y los magistrados, el proyecto presentado por el presidente del tribunal, Gilberto de Guzmán Batis García, la decisión fue contundente, declaró la inocencia de nuestro compañero Elfego Riveros.
3: El proyecto concluye que las expresiones en materia de la convocatoria no son suficientes para acreditar violencia política contra las mujeres en razón de género, pues fueron emitidas en el contexto de una entrevista cuyo ejercicio fue el cuestionamiento a una decisión jurisdiccional previa y analizadas de manera autónoma. Haciendo este análisis, no existen elementos suficientes para concluir que constituyeron, pues, una nueva infracción. Finalmente, quiero subrayar que esta conclusión no supone reducir el estándar de protección frente a la violencia política contra las mujeres. Lo que exige la propuesta es que cuando concurren la crítica de una decisión judicial y el contexto de un medio comunitario, la existencia de la infracción derive, pues, de un análisis integral de las nuevas expresiones y de una sin que la sanción anterior pueda operar como una presunción automática de responsabilidad.
4: Magistrado presidente, le informo que los asuntos de la cuenta han sido aprobados con la precisión de que en el recurso de reconsideración 619 de 2025, la magistrada Mónica Alice Soto Fregoso vota en contra de la procedencia. Y asimismo, el magistrado Reyes Rodríguez Mondragón también votó en contra de la procedencia y respecto a las consideraciones de fondo y anuncia la visión de un voto particular en contra.
3: Gracias, secretario. Por lo que hace al recurso de reconsideración 619 de 2025, se resuelve. Primero, se revoca la sentencia impugnada y envía de consecuencia la resolución del Tribunal Electoral de Veracruz. Segundo, se declara la inexistencia de la infracción en términos de la ejecutoria.
2: Se dejan sin efecto los castigos que se pretendían imponer otra vez en su contra. Gana la libertad de expresión. Gana Radio Teocelo y sus audiencias, ganan las radios comunitarias indígenas y afromexicanas. Este hecho sienta un precedente de debate para establecer nuevos criterios y reformas constitucionales en nuestro país. Un fallo transparente que confirma su integridad y respalda el ejercicio de la libertad de expresión. Para Contacto Sur, reportó desde Radio Teocelo en Veracruz, México, Reina Melchor Rivas.
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1: Nos vamos a Bolivia. Comité de Defensa en el Chaco Boliviano anunció que intensificará las acciones de defensa ante el proyecto de construcción del túnel Aguaragüe. Desde la red ACLO, nuestro compañero periodista Diego Portales nos informa.
7: Gracias y continuamos a leer Contacto Sur desde Bolivia en el Chaco Boliviano desde Villamontes. Pues el Comité de Defensa del Aguaragüe, conformado por la decisión de la Asamblea del Pueblo Guaraní de la zona Yacuigua, anunció que intensificará las acciones de seguimiento y defensa de la reserva ante el proyecto de construcción del túnel Aguaragüe. Sus representantes cuestionan que la obra pueda afectar a los acuíferos y quebradas de la serranía, considerada una de las principales fuentes de aguas para el Gran Chaco, y sostienen que no existen garantías suficientes para descartar los impactos ambientales a los recursos hídricos. Además, plantean que cualquier intervención debe priorizar la protección ambiental y el cumplimiento de las medidas establecidas por la normativa vigente.
8: Nosotros, como Comité de Defensa, estamos ya asumiendo la responsabilidad que se nos ha dado en una asamblea zonal en la APG Yacuigua, la cual nos estamos rearticulando, no solamente para la situación del tema túnel. Usted sabe de que en la actualidad nuestra serranía de la Guaragüe está sufriendo los sufrimientos que ya

0: le hicieron más antes, ¿no? Esos proyectos extractivistas en el tema de hidrocarburos, ahora en la actualidad se siente, y no queremos pues que vuelva a pasar con la perforación de un túnel, que si bien la Asamblea del Pueblo Guaraní, zona Yacuiba, ha propuesto siempre de que se lo haga a cielo abierto, tal como está, con todas las medidas de seguridad que dice la ley, bueno, a través de la ABC, cosa de que no se cumple, para no perforar y afectar más que todo los acuíferos y aquellas quebradas que pasan por donde se quiere hacer ese proyecto del túnel. No tenemos nosotros la garantía, no hay garantía. Siempre nos pintan bonitos colores de que no va a haber afectación.
1: Esas fueron las declaraciones de Roberto Carlos Torres, presidente del Comité de Defensa del Aguaragüe, recién conformado por la Asamblea del Pueblo Guaraní de Yacuiba. Y en este contexto, pues representantes de los pueblos indígenas, pero en esta oportunidad los defensores del Aguaragüe, una organización de jóvenes, advirtieron que cualquier intervención en el área debe garantizar el respeto a la constitución política del estado y a los derechos de las naciones indígenas. Señalaron que la consulta previa, libre e informada es fundamental antes de avanzar con el proyecto debido a la importancia ambiental, cultural y ancestral que tiene el Parque Nacional Aguaragüe para las comunidades indígenas que se abastecen de agua en la región chaqueña.
2: Se viene pisoteando la constitución política del estado que hace mención en su artículo 30 sobre los pueblos indígenas, en la cual menciona que los pueblos indígenas tienen derecho a la protección de sus patrimonios ancestrales. En este caso, el Aguaragüe, no olvidemos que lleva el nombre en nuestro idioma, de nuestro pueblo guaraní, que significa pelo de zorro, que en sí sería Aguaragüe, ¿no? Considero que somos nosotros quienes debemos ser los primeros en ser consultados.
1: La exigencia es que el desarrollo y la conectividad vial no estén enfrentados con la preservación de los recursos naturales y el bienestar de las futuras generaciones. Desde la red ACLO, Diego Portales, para leer Contacto Sur.
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4: En Paraguay, déficit fiscal vuelve a entrar en debate porque el Estado gasta más de lo que recauda. El gobierno prefiere pedir préstamos en vez de cobrar más impuestos a quienes más tienen. El informe con Luis Fernando Ibáñez desde Radio Fe y Alegría en Paraguay.
5: Saludos, colegas y oyentes del Contacto Sur. El informe de Radio Fe y Alegría. El déficit fiscal vuelve a ser un tema de debate en Paraguay. Otra vez, la misma historia. El Estado gasta más de lo que recauda y el agujero fiscal sigue creciendo. La fórmula es conocida. En lugar de cobrar más impuestos a quienes más ganan, el gobierno prefiere pedir préstamos para cubrir las cuentas públicas. Mientras el discurso oficial habla de un país en su mejor momento económico, la gente sigue esperando que esa plata llegue a la salud, la educación, entre otros. A continuación, la mirada del economista Luis Rojas sobre el escenario económico actual.
6: Ese déficit fiscal se refiere cuánto dinero le faltó al gobierno para cubrir todos los gastos que tuvo que hacer en ese año, ¿verdad? Entonces, Paraguay tiene un presupuesto general de gastos, ¿verdad? Tiene sus ingresos y tiene, por decirte, 10 mil millones en presupuesto, en ingresos, y tiene 15 mil millones en gastos. Entonces hay una diferencia negativa, ¿verdad? Tiene más gastos que ingresos, hay 10 mil y 15 mil de gastos, entonces tiene 5 mil de déficit, 5 mil de saldo rojo, ¿verdad? De 5 mil millones en este ejemplo que estoy dando, ese es el déficit fiscal, es el dinero que le faltó al gobierno para cubrir sus gastos, y para poder cubrir finalmente, entonces recurre a la deuda, ¿verdad? Al mayor endeudamiento, a emisión de bonos, para tapar ese déficit.
5: Al cumplir 3 años de gestión, el gobierno de Santiago Peña entra a su recta final marcado por el déficit fiscal.
6: Acá hay un escenario, ¿verdad?, de un gobierno en su tramo final. El gobierno Peña cumple esta semana 3 años, le quedan 2 años finales ya en contexto de campaña electoral, municipal primero y después ya nacional, que va a ser un periodo de llegar nomás ya al 2028, ya no va a ser un momento de grandes propuestas ni cambios, sino una inercia muy pesada, una inercia de política pública y política económica caracterizada por lo que estamos hablando, Galo. Déficit creciente, de falta de plata, ingresos tributarios estancados, o sea, no se propone ninguna reforma para aumentar los ingresos, y la consecuencia es gasto social, inversión social estancada. Los déficits históricos van a seguir en salud, en educación, en reforma agraria, en empleo, en universidades, en seguridad, o sea, todas las carencias en transporte público van a seguir ahí, ¿verdad?
5: Expresiones de Luis Rojas, economista. Es toda la noticia. Les informó Luis Fernando Ibáñez desde Asunción, Paraguay.
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4: Terminamos en Ecuador. El alcalde de Quito, Pavel Muñoz, negó que haya existido un allanamiento al Comité de Operaciones de Emergencia Metropolitano y aclaró las condiciones de un convenio de cooperación entre la Empresa Pública de Seguridad de Quito y el Ministerio del Interior.
7: Saludos cordiales. El alcalde de Quito, Pavel Muñoz, desmintió categóricamente las versiones que circulaban sobre un supuesto allanamiento a las instalaciones del COE Metropolitano en Quito. El burgomaestre negó cualquier uso indebido de las 632 cámaras municipales de videovigilancia y defendió la legalidad de los acuerdos de seguridad vigentes.
8: No ha habido un allanamiento sobre entidades municipales, número uno, de que en ningún momento, ninguna entidad de la corporación municipal ha hecho un uso que no sea el que corresponde de esas 632 cámaras, me parece. Eso quiere decir que hay una tradición institucional del municipio de que operen en el ECU 911. No han funcionado en ningún otro lado del ECU 911. Yo les pido a los concejales, a las concejalas, al pueblo quiteño y a la ciudad y a los medios de comunicación, en materia de seguridad, ser absolutamente serios, coordinar acciones y no alimentar polémicas que a la ciudadanía no le sirven para absolutamente nada.
7: El funcionario enfatizó que el sistema tecnológico de la ciudad opera bajo un principio de interoperabilidad directa con el Servicio de Emergencias Nacional ECU 911 en Quito. Descartando tajantemente cualquier narrativa de espionaje o desvío de señales a salas ajenas a los centros oficiales. El gobierno central justificó esta acción bajo el argumento de centralizar el monitoreo para optimizar los tiempos de respuesta contra el crimen organizado. Ante este escenario, el alcalde Muñoz hizo un llamado público a la seriedad y a la responsabilidad política. Instó a los diferentes sectores a no instrumentalizar la seguridad ciudadana con fines electorales o de confrontación, asegurando que el municipio de Quito mantendrá la coordinación técnica indispensable para resguardar la capital. Desde los micrófonos de Radio Irfeyal en Quito, Ecuador, informó para Contacto Sur Pablo Mencías.
4: Finalizamos nuestro informativo Contacto Sur de Aler de este jueves 13 de agosto del año 2026. Agradecemos su sintonía desde Radio Guayacocotl en México. Se despide Miguel Ángel Rodríguez.
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2: El número de muertes por el gran terremoto que sacudió el lunes Colombia asciende a más de 250 y se espera que aumente al tiempo que los equipos de búsqueda y rescate hacen todo lo posible para encontrar a supervivientes atrapados bajo los escombros. Más de 2.700 personas han sido reportadas como desaparecidas, mientras que otros cientos han sufrido heridas. Estas fueron las palabras expresadas por un voluntario que estaba colaborando con la búsqueda de víctimas en Pereira, una ciudad que quedó devastada por el terremoto.
3: Acá han rescatado 3 personas y en el de Ezequiel han rescatado 2. Gracias a Dios, ilesos, no tan aporreados. Todo muy bien, gracias a todos nosotros.
2: Los geólogos informan que el terremoto del lunes fue el más fuerte que ha azotado Colombia desde 1970. La Armada de Estados Unidos dijo el martes haber atacado un buque de carga con bandera panameña que intentó romper el bloqueo estadounidense a los puertos iraníes en el Golfo de Omán. Según se informa, el ataque con misiles tuvo como objetivo la sala de máquinas de la embarcación, lo que dejó al navío a la deriva. El Pentágono no dijo si mató o hirió a algún marinero en el ataque que se produjo el mismo día en el que el presidente Trump declaró ante la prensa que las Fuerzas Armadas estadounidenses tienen el control total del Estrecho de Hormuz. Las afirmaciones de Trump se produjeron al tiempo que los mediadores en Qatar anunciaron que las negociaciones entre Irán y Omán sobre el Estrecho de Hormuz se encuentran en una fase avanzada. Estas fueron las palabras expresadas por un portavoz del Ministerio de Relaciones Exteriores de Qatar.
4: Hemos escuchado declaraciones positivas de ambas capitales en los últimos días y esperamos con ansias que lleguen a un acuerdo. Nuestra principal prioridad aquí es que se reabra el estrecho, mantener el alto el fuego y asegurarnos de poder llevar adelante la negociación.
5: Push forward towards the negotiation.
2: El nuevo acuerdo establecería un sistema de tránsito según el cual las embarcaciones entrarían al Golfo Pérsico cruzando el estrecho por una ruta del norte a través de aguas iraníes y saldrían de este por una ruta del sur a través de las aguas omaníes. Mientras tanto, 6 personas murieron y otras 10 resultaron heridas cuando combatientes hutíes, aliados de Irán, atacaron una embarcación en el estrecho de Bab el-Mandeb. Los hutíes afirman que la embarcación transportaba equipamiento militar saudí. En julio, los hutíes declararon un bloqueo naval a los puertos saudíes. Una presunta amenaza de asesinato de Irán contra el presidente Trump derivó en una operación secreta que posiblemente puso en peligro la vida de periodistas y miembros del personal de la Casa Blanca. El periódico The Washington Post informó el martes que Trump cambió en secreto de avión justo antes de partir de la cumbre de la OTAN celebrada en julio en Turquía. Para ello, el mandatario estadounidense se ocultó en un camión de servicio de comidas del aeropuerto que normalmente se usa para cargar alimentos y suministros en los aviones y partió de Turquía en un avión militar más pequeño, incluso cuando la Casa Blanca le dijo a la ciudadanía que Trump estaba a bordo del Air Force One junto con periodistas, empleados de la Casa Blanca y otros miembros de la tripulación. La Casa Blanca realizó dicha maniobra en respuesta a lo que consideraba una amenaza iraní creíble de que el avión presidencial Air Force One iba a ser derribado. Dicha amenaza se produjo tras el asesinato por parte de Estados Unidos del líder supremo de Irán, miembros de su familia y otros altos funcionarios iraníes. Stephen Cash, director ejecutivo de la organización sin fines de lucro de Steady State y ex oficial de inteligencia de la CIA, dijo al respecto: "Pareciera que la idea era que podíamos reducir el peligro para el presidente Trump a cambio de que unas 100 personas murieran a manos de los iraníes en su lugar. Al menos 4 civiles murieron en Rusia y Ucrania tras una serie de mortíferos ataques con drones que se produjeron durante la noche del martes al miércoles. Entre los fallecidos se encuentran 2 personas que murieron a causa de un ataque ruso con drones contra la región ucraniana de Jersón y un hombre y un niño que murieron después de que drones ucranianos atacaran la ciudad rusa de Novorossiysk. Esto se produce luego de que la noche anterior una serie de ataques rusos contra Ucrania se cobrara la vida de al menos 12 personas y dejara decenas de heridos. Ucrania acusó a Rusia de usar misiles norcoreanos en esos ataques y dijo que un hospital infantil se encontraba entre los edificios bombardeados. Según las Naciones Unidas, Rusia tiene más de 16.000 civiles ucranianos detenidos, muchos de los cuales se encuentran en confinamiento solitario y no están siendo tratados de acuerdo con las normas del derecho internacional. Estas fueron las palabras expresadas por un ex prisionero de guerra ucraniano que testificó el martes ante las Naciones Unidas sobre los actos de tortura y abusos sexuales perpetrados por las Fuerzas Armadas rusas.
6: I was lucky enough to survive.
4: Tuve la suerte de sobrevivir. No muchos de mis amigos tuvieron esa suerte. A dos de mis amigos los mataron a golpes en centros de detención de la región de Donetsk. Dos de mis amigos murieron debido a las condiciones a las que fueron sometidos en cárceles rusas y fueron devueltos en bolsas de plástico a sus lugares de origen.
6: In the plastic bags to the homelands.
2: Mientras tanto, el Tribunal Supremo de Rusia ha decidido que Yabloko, el principal partido político liberal y pacifista de Rusia, no podrá presentarse a las próximas elecciones parlamentarias de septiembre. El lunes, durante la audiencia, cientos de jóvenes simpatizantes de Yabloko se congregaron frente al edificio del Tribunal Supremo en Moscú para mostrar su apoyo al partido pacifista entonando canciones y ondeando banderas. En Minnesota, la vicegobernadora Peggy Flanagan ha logrado la victoria en las primarias demócratas de ese estado para un asiento en el Senado de Estados Unidos tras obtener alrededor del 60% de los votos, derrotando así a su rival, la congresista Angie Gray, quien había recibido una mayor financiación. Flanagan contó con el respaldo de miembros del sector progresista del Partido Demócrata, incluidos los senadores Bernie Sanders y Elizabeth Warren, quienes apoyaron su campaña a favor de un salario mínimo federal más alto, de un sistema de cuidado infantil universal y del programa Medicare para Todos, entre otras cosas. El programa Medicare para Todos es una propuesta que busca ampliar a toda la población estadounidense la disponibilidad del programa público de salud Medicare. El martes por la noche, Flanagan se dirigió a sus simpatizantes tras el cierre de las urnas.
7: Vamos a poner fin a la guerra ilegal de Donald Trump contra Irán, que está costando miles de millones de dólares diarios, y a los abrumadores precios de la gasolina y los fertilizantes. Vamos a luchar contra la corrupción, ya sea en la Casa Blanca o en los pasillos del Congreso, porque la corrupción tiene que terminar.
2: Flanagan, quien es miembro de la comunidad nativa conocida como Banda de la Tierra Blanca de la tribu Ojibwe, podría convertirse en la primera mujer indígena estadounidense en servir en el Senado federal. Su oponente en las elecciones primarias, Angie Gray, contó con el respaldo de líderes del Partido Demócrata, incluido el líder de la minoría demócrata de la Cámara de Representantes de Estados Unidos, Hakeem Jeffries. La campaña de Gray superó a la de Flanagan en disponibilidad de fondos por un margen de más de 4-1, al tiempo que obtuvo casi 10 millones de dólares en contribuciones anónimas, conocidas como dinero oscuro, que fueron utilizadas en su nombre. La victoria de Flanagan en las elecciones primarias constituye otra derrota para el Comité Israelí-Estadounidense de Asuntos Públicos, AIPAC por sus siglas en inglés, que incentivó a sus miembros a respaldar la campaña de Gray. Mientras tanto, el candidato del sector progresista del Partido Demócrata, Matt Little, ganó la contienda para ocupar el escaño en el Congreso de Estados Unidos que Gray dejó vacante para perseguir su fallida candidatura al Senado. Little, quien basó su campaña en la promesa de respaldar el programa Medicare para Todos y eliminar el financiamiento corporativo de la política, derrotó a dos rivales a los que acusó de recibir apoyo del Comité Israelí-Estadounidense de Asuntos Públicos. En el estado de Wisconsin, el ejecutivo del condado de Milwaukee, David Crowley, parece haber derrotado por un estrecho margen a la socialista demócrata Francesca Hong en las primarias demócratas para la gobernación del estado. Con el 98 votos previstos ya escrutados, Hong está perdiendo por unos 3.000 votos. Se trata de un resultado decepcionante para Hong, ya que la mayoría de las encuestas la situaban al frente de la contienda por un margen de 2 dígitos. En el estado de Carolina del Sur, Darlene Graham avanzará a una segunda vuelta en la contienda por la nominación del Partido Republicano para determinar quién sucederá a su hermano, el senador Lindsey Graham, quien falleció en julio. Darlene Graham se dirigió a sus simpatizantes tras el cierre de las urnas.
8: I want to thank President Trump.
7: Quiero agradecer al presidente Trump. Su firme apoyo y su respaldo total y absoluto significan mucho para mí.
8: Means so much to me.
2: Una jueza federal de la ciudad de Boston impidió al Servicio Postal de Estados Unidos aplicar parte de la orden ejecutiva de Trump destinada a endurecer las reglas relativas a la votación por correo antes de las elecciones legislativas de noviembre. La orden exigía a los estados presentar listas de los votantes elegibles para recibir papeletas de voto por correo. Si los estados se negaban a cumplir con este requisito, el Servicio Postal no debía entregar las papeletas. Sofía Lynn Lakin, abogada especializada en derechos electorales de la Unión Estadounidense para las Libertades Civiles, afirmó en un comunicado: el fallo de hoy envía otro mensaje necesario a un gobierno que sigue instrumentalizando distintos sectores del aparato gubernamental para sembrar el caos en nuestras elecciones. El Servicio de Inmigración y Control de Aduanas de Estados Unidos planea gastar hasta 20 millones de dólares en la compra de miles de guantes capaces de administrar descargas eléctricas dolorosas. Esta semana, el Departamento de Seguridad Nacional anunció que agentes y oficiales del Servicio de Inmigración podrían comenzar a portar esos guantes a más tardar en marzo del año que viene. Los dispositivos son fabricados por Compliant Technologies LLC, una empresa con sede en la ciudad de Lexington, estado de Kentucky, y en los últimos años han sido utilizados por departamentos de policía y centros penitenciarios. Esto se produce después de que la Unión Estadounidense para las Libertades Civiles revelara que agentes federales de inmigración desplegados en la ciudad de Los Ángeles a mediados del año pasado profirieron insultos racistas contra personas latinas a las que seleccionaron para sus operativos con base en su apariencia racial. Los hallazgos surgieron en el marco de un caso federal que recopiló varios meses de grabaciones de cámaras corporales, declaraciones bajo juramento y mensajes de texto. El gobierno de Trump ha adjudicado un contrato de 158 millones de dólares a una organización fundada por un ex agente del Servicio de Inmigración para representar legalmente a menores inmigrantes que se encuentran en Estados Unidos sin compañía de un adulto. La organización Our Rescue, con sede en la ciudad de Minneapolis, fue fundada en 2013 por Tim Ballard, quien dejó su trabajo en el Servicio Federal de Inmigración para combatir la trata de menores con fines de explotación sexual, una labor que inspiró la película de 2023 titulada Sonido de Libertad. La película recibió amplios elogios entre los conservadores, pero otros la criticaron por incluir teorías conspirativas difundidas por el grupo de extrema derecha QAnon. Ballard abandonó abruptamente Our Rescue en julio de 2023. En los meses posteriores a su salida de la organización, Ballard fue acusado de trata de personas con fines de explotación sexual, trabajos forzosos y agresión sexual de mujeres. Según se informa, el valor del contrato entre Our Rescue y la Oficina de Reasentamiento de Refugiados podría alcanzar los 244 millones de dólares. Esto se produce después de que el gobierno federal también otorgara un contrato de 150 millones de dólares a un pequeño bufete de abogados del estado de Texas vinculado al gobierno de Trump para representar a menores inmigrantes no acompañados en los tribunales. El bufete, denominado Burke Law Group, tiene su sede en la ciudad de Houston y se especializa principalmente en derecho administrativo. El brote de ébola en la República Democrática del Congo ha superado los 4.000 casos confirmados y se ha convertido en el segundo mayor brote de esta enfermedad del que se tiene registro. La Organización Mundial de la Salud, OMS, ha recomendado probar una vacuna existente contra el ébola para determinar si esta podría proteger contra la cepa que se está propagando actualmente en el país africano. Estas fueron las palabras expresadas por el director general de la OMS, Tedros Adhanom Ghebreyesus.
9: Se está propagando realmente muy rápido y no puedo ocultarles lo que siento. Tal vez sería mejor expresar adecuadamente lo que siento. Estoy sumamente preocupado por cómo está la situación sobre el terreno.
10: How the situation is on the ground.
2: 3 ejecuciones están previstas para este jueves en los estados de Alabama, Oklahoma y Tennessee, lo que supondrá la primera vez desde 2010 que 3 personas son ejecutadas el mismo día en Estados Unidos. En Tennessee, el gobernador republicano Bill Lee se ha negado a conceder una clemencia ejecutiva a Darrell Hines, cuya ejecución está programada para el jueves a pesar de que sus representantes legales advirtieron que podría ser sometido a un castigo cruel e inusual. El equipo legal de Hines afirmó que el médico que probablemente supervisará su ejecución carece de la cualificación necesaria para insertar la vía intravenosa por la que se administran los fármacos letales y mencionó como antecedente el intento fallido ocurrido en mayo de aplicarle la inyección letal al preso condenado a muerte, Tony Carruthers. Luego de este caso, en el que el médico intentó durante aproximadamente una hora insertar la vía intravenosa, el gobernador Lee ordenó aplazar por un año la ejecución de Carruthers. Testigos describieron la escena como un caos sangriento, según el medio Tennessee Lookout. Hines ha sufrido dos accidentes cerebrovasculares que lo dejaron parcialmente paralizado del lado izquierdo, ciego del ojo izquierdo y con fuertes dolores. Millones de personas en Groenlandia, Islandia y el norte de España presenciarán este miércoles un eclipse solar total, el primero de este tipo desde 1999. Un eclipse parcial será visible en una extensa franja del oeste de Europa y el noroeste de África, así como en algunos estados y provincias del este de América del Norte. En Londres y en diversas partes del Reino Unido, la gente está intentando conseguir gafas especiales para contemplar el eclipse.
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Sean todos bienvenidos. En RT llegan las noticias. Colombia busca sobrevivientes más de 48 horas después del trágico terremoto que ya se cobró 265 vidas. Entre los escombros permanece una gran cantidad de personas. Equipos de RT están desplegados en las ciudades más afectadas por el sismo. Vladimir Putin supervisa los ejercicios militares de la flota del Pacífico y advierte sobre la infiltración de la OTAN en la región. El presidente también anunció que Rusia responderá de manera simétrica ante los intentos occidentales de secuestrar sus buques comerciales. Estados Unidos afirma que Colombia autorizó operaciones militares conjuntas contra el narcotráfico. La oposición colombiana indica que el presidente Abelardo de la Espriella se toma atribuciones del Senado y además le entrega la soberanía a Washington. Cuba rinde homenaje a Fidel Castro en la víspera del centenario de su natalicio. Delegados de 63 países recuerdan sus enseñanzas en un foro que destaca la vigencia de su legado. En nuestra cobertura especial hoy les contamos sobre su aporte clave en el desarrollo de la ciencia y la educación. Empezamos.

0: En Colombia informan de 265 fallecidos y miles de personas heridas tras el terremoto de magnitud 7,4. Ante la tragedia llegan a la nación las primeras cargas de ayuda humanitaria de países de la región. El primer vuelo proveniente de México con elementos para la ciudad de Pereira ya aterrizó en suelo colombiano. Mientras en Cali recibieron asistencia enviada desde El Salvador, Camila Lozano Delgado conoció de cerca la situación.
1: Estamos en este punto al sur.

0: de la ciudad de Cali, donde han caído varias de las estructuras. Lo que está a nuestras espaldas es el edificio que antes se conocía como Edificio Sufría, una estructura de no más de 5 pisos donde habitaban diferentes familias. Nos dicen expertos que más o menos habían 3 apartamentos por cada una de estas edificaciones, en esta edificación. Recordemos que el terremoto ocurrió sobre las 7:34 de la mañana, es decir, muchas familias aún no continuaban en sus viviendas. Por eso es importante las labores de rescate que se adelantan, que se están adelantando y que en las horas anteriores se han ido avanzando. Inicialmente se hacía de la mano de personas voluntarias, que lo que necesitaban era retirar escombros, pero ahora, pasadas más de 48 horas, lo que se necesitan son manos especializadas. Entonces esta es una búsqueda que está adelantando Defensa Civil, bomberos que se han ido intercalando entre bomberos de diferentes departamentos de Colombia y equipos especializados como sondas que emiten el sonido o que pueden detectar con cámara las personas que están bajo tierra. Se cree que los sobrevivientes o los restos de estas personas están en el sótano, es decir, están muy, muy, muy abajo de lo que nosotros vemos ahora. Justamente podemos hablar con el familiar de uno de ellos, se llama Santiago. Hace un llamado a los caleños reconociendo que la solidaridad ha sido inmensa, pero que es importante también que se abstengan en algún punto de entregar ayudas que no sean necesarias. Así lo dijo él.
1: La ciudadanía caleña se ha portado muy bien, son unos ángeles para todos nosotros. Por favor, yo sé que las personas y que hay muchos voluntarios que quieren ayudar, pero no por eso nosotros queremos que sean inmiscuidos en situaciones de riesgo, en situaciones de peligro. Tenemos, por ejemplo, aquí una estructura que está al lado, que está en riesgo de colapso, y no podemos permitirnos que 200, 300 personas estén removiendo escombros sin la autorización de los organismos de socorro.
0: Por otro lado, también han llegado voluntarios como Carlos, que ha estado moviéndose en distintos puntos de la ciudad. Aquí pudimos hablar con él.
2: Se determinó que hay alguien que está con vida, porque el micrófono, como es tan imperceptible, él coge cualquier sonidito. Por ejemplo, lo que nosotros hablamos acá, el micrófono lo puede estar, lo capta. Entonces, desvirtúa el sonido que está emitiendo la persona que está en el sótano. Porque es que como que hay mucha gente en el sótano todavía. Entonces, ellos están hablando, manifestándose, gritando. Entonces, el micrófono, como el sonido se dificulta para salir por toda la cantidad de escombros, entonces tiene que ser mucho silencio para que el sonido que salga se sepa que es de ellos y no de acá afuera.
0: Finalmente, desde la Secretaría de Gestión de Riesgo de Cali, ese llamado a las ayudas que se necesitan y pues un análisis específico de lo que pasó en el edificio que tenemos a nuestras espaldas, el edificio Sofía.
3: Es una edificación que contaba con más de 3 pisos, la cual colapsó en su totalidad. Estamos trabajando de manera incansable para poder rescatar a la mayor cantidad de personas posibles. En este momento nuestros organismos de socorro están trabajando para liberar la mayor cantidad de escombros que podamos.
0: La ayuda humanitaria internacional ya fue aceptada por el gobierno de Abelardo de la Espriella en vocería de la Cancillería. Estas ayudas se han visto reflejadas en aviones que ya vienen cargados de los elementos o insumos específicos que ha solicitado el país, pero también voluntarios mundialmente conocidos como son los Topos de México. Ellos llegaron aquí a la ciudad de Cali.
4: En Venezuela mucha gente de la que sobrevivió la mataron. Hacer los protocolos adecuados con pacientes con síndrome compartamental. Si un paciente queda prensado en un brazo, una pierna durante mucho tiempo, ese brazo apenas se puede llegar a morir. O sea.
5: Bueno, por ejemplo, aquí ya empezaron a hacer en remoción de escombros con pluma. Ahorita están haciendo un análisis para ver si se consigue, se detecta señales de vida. Si es así, entramos nosotros a extraer la vida, la persona con vida. Si no se consiguen señales con vida, van a empezar a extraer escombros con las plumas, que es lo que debería hacerse de manera controlada para poder ubicar los cuerpos de las personas que hayan fallecido allí. No arriesgar a las personas haciendo huecos para ubicar los cuerpos.
0: La ciudad de Cali registra más de 100 personas fallecidas, un número aún incontable de personas atrapadas bajo las edificaciones. Las labores de búsqueda avanzan. A esta ciudad han llegado principalmente las ayudas internacionales de maquinaria, de insumos especializados, de alimentación y todo el auxilio y el apoyo de todas las regiones del país que se han solidarizado con esta, una de las principales ciudades del país más afectadas. Este es el reporte. transporte. Nosotros nos seguiremos moviendo por toda la ciudad, llevándoles a ustedes la información minuto, hora valiosa para la vida de las personas que aún se encuentran bajo los escombros, pero también cómo esta ciudad se va uniendo y recuperando luego de la catástrofe.
6: La gobernadora de Chocó anuncia la finalización de la fase de búsqueda debido a que ya no se registran personas bajo los escombros. En otras regiones, las labores de especialistas y voluntarias no cesan y trabajan contra el tiempo para hallar sobrevivientes. Andrés Fernández Sánchez con la crónica desde una de las zonas más afectadas.
7: Avanzan las horas y cada segundo se vuelve más crítico que el anterior. La búsqueda de sobrevivientes no para aquí en Pereira, en el eje cafetero, una de las zonas más afectadas por este terremoto. Las telecomunicaciones tienen una afectación superior al 70%. Es como si esta zona de Colombia estuviera desconectada del resto, por lo que incluso familiares han llegado desde otras regiones con carteles a buscar a sus seres queridos. O incluso cuando están aquí, intentan algunos segundos que tienen de teléfono para llamar a sus seres queridos y tratar de localizarlos. La afectación en este punto es grave y las comunicaciones no funcionan de manera correcta. Incluso algunos medios de comunicación han funcionado como ese canal para buscar a los seres queridos.
8: Hasta esta ciudad montañosa del occidente del país han llegado personas como Sandra Milena. Con carteles impresos le preguntaba a cada transeúnte por Daniela Andrea Largo, su hijastra. La última información que tenía era que ella vivía en una edificación que colapsó.
9: Estoy buscando a mi hijastra, Daniela. Dice que vivía en ese hotel que está atrás, pero mucha gente nos ha dicho que está con vida. Por favor, si alguien la ha visto, puede llamar a este número, por favor. Su hijo las está esperando en la casa. Gracias.
8: Llegó desde otra ciudad porque las fallas en las telecomunicaciones no le permitían saber qué pasaba. En la casa de su familia, en Río Sucio, Caldas, la esperaban para festejar el cumpleaños de su hijo.
9: Con ella habló el domingo por la noche, que iba a viajar a la casa porque el niño estaba cumpliendo años ayer. Y nunca, no volvimos a saber de ella, el teléfono ya no suena ni nada. Ya recorrió harto las calles, estas calles, pues no soy de acá, me guío con la gente de... Y hay unos que me dicen que está con vida, otros me dicen que no la han vuelto a ver desde el día antes de que pasó lo del terremoto.
8: Aunque algunos le decían que la habían visto por las calles y otros que estaba bajo los escombros, ella nunca perdió la esperanza.
9: Muy triste porque nos habían dicho que habían como dos niñas desaparecidas en ese hotel de atrás, pero no, hay gente que no ha dicho que la ha visto, entonces ha sido angustioso. Por ahí está mi esposo también me ayudando a buscarla. Y acá, pues, como te digo, estaremos hasta que la encontremos.
8: Finalmente el milagro sucedió. Pasó más de un día y medio bajo los escombros. Y en una operación que duró más de 6 horas, los organismos de emergencia la sacaron con vida en la noche del martes, en el lugar donde su madrastra tenía el pálpito que estaba. Esa misma suerte ahora espera tener don José Quiroga. Él tuvo que atravesar Colombia para buscar a su esposa, Ana Victoria Mejía, de 48 años. Habló con ella tan solo 10 minutos antes del sismo. Después de esa llamada no supo más. La única opción que le quedó fue venir personalmente.
10: La llamé como a las 7:10, y yo le dije que a qué hora se recogía el vuelo para Villavicencio. Me dijo que no, que salía a las 10 de la mañana. Y ya, nada, bueno, entonces lo espero acá. Y a los 10 minutos fue el accidente.
8: Ella había llegado al eje cafetero para un congreso de veterinaria. Se hospedaba en el hotel del centro de Pereira, el mismo edificio del que hoy solo quedan escombros y personas atrapadas.
10: No, por ningún lado le encuentran. Que está ahí. Porque el dueño del hotel nos dijo que habían salido los empleados, pero los que estaban quedando en las habitaciones, ninguno pudo salir. Todos están ahí. Que hay aproximadamente de 10 a 12 huéspedes ahí que habían quedado. Ahí están.
8: Las comunicaciones están colapsadas, las fallas de señal se viven incluso en las zonas que no sufrieron daños, pero él no se rinde, intenta llamarla cada segundo. Cuando logra que la llamada salga, del otro lado no hay respuesta.
10: El temblor, y yo de inmediato le marcamos a ella, y ya no contestó. Y cuando yo le comenté a ella, ella estaba, me dijo que estaba todavía acostada en la cama, que se levantaba más tarde, yo la agarró durmiendo.
8: Las emisoras locales también se han vuelto un altavoz para buscar desaparecidos. Mientras tanto, en el centro de Pereira, las calles están cerradas por el riesgo de nuevos colapsos. Donde los edificios cayeron, cientos de rescatistas y voluntarios pelean contra el tiempo. Buscan a quienes esperan que sigan con vida bajo las ruinas. Andrés Fernández Sánchez, RT, Pereira, Colombia.
6: Mientras tanto, reportan un potente sismo en el Océano Pacífico frente a las costas de Centroamérica. El movimiento telúrico fue registrado por Nicaragua con una magnitud de 5,9. También se percibió en El Salvador y en Honduras. No se han reportado víctimas ni daños materiales.

0: Durante los ensayos de la flota del Pacífico, Vladimir Putin calificó como piratería los planes de algunos países occidentales de restringir la circulación y confiscar buques rusos. El presidente incluso prometió una respuesta simétrica. Entre tanto, desde la Cancillería denuncian la creciente amenaza a la seguridad por parte del régimen de Kiev en los mares Negro y de Azov. Subrayan que las acciones de Ucrania forman parte de una campaña militar cínica para desestabilizar el mercado de alimentos global. Aliana Nieves nos amplía.
1: El viaje de Vladimir Putin al lejano oriente ruso para supervisar maniobras de la flota del Pacífico ha dejado varias declaraciones importantes. El mandatario ruso ha advertido que su país ve con preocupación cómo crece el accionar de la OTAN en la zona Asia-Pacífico y anunció más despliegue y modernización del arsenal utilizado por este sector del ejército ruso. Putin también lanzó un mensaje a Occidente, en concreto a la Unión Europea, ante las acciones planeadas contra buques rusos de carácter comercial. El presidente ruso aseguró que estas agresiones encontrarán una respuesta simétrica en lugares y momentos inesperados.
2: Vemos que las autoridades de algunos países, en violación del derecho marítimo internacional, intentan restringir la circulación de nuestros buques, que son pacíficos, y recientemente han llegado a considerar la posibilidad de confiscar nuestros buques y vender los bienes sustraídos. Esto, por supuesto, no es otra cosa que piratería y robo, y si esto se lleva a cabo, nos veremos obligados a responder de la misma manera, no necesariamente en las mismas aguas donde planean atacar nuestros barcos, sino donde nosotros lo consideremos necesario y apropiado.
1: Estos ensayos llevados a cabo por la flota del Pacífico rusa incluyeron la participación de unos 13.000 efectivos, decenas de buques de guerra, submarinos y también aviones y helicópteros. Un alto cargo militar ruso explicó que han estudiado la ruta seguida por los buques internacionales en esta zona del Pacífico y han detectado el tránsito de naves con banderas de países inamistosos.

0: organizada. Estamos preparados para comenzar a resolver estas tareas.
1: Siguiendo el tema de las amenazas que se ciernen sobre la flota rusa, desde la Cancillería han vuelto a denunciar los constantes ataques de Ucrania contra embarcaciones comerciales en el Mar Negro y también en el Mar de Azov. En varias de estas ofensivas han resultado dañadas embarcaciones de terceros países e incluso han perdido la vida ciudadanos civiles de naciones como la India, que se encontraban navegando por rutas establecidas y consolidadas. En respuesta, desde Moscú aseguran que seguirán atacando infraestructura portuaria y embarcaciones empleadas en el traslado de material bélico para las tropas de Zelensky. Esta ruta continuará, dicen, en Rusia, mientras Kiev no detenga sus agresiones contra los navíos rusos.
2: Conversamos sobre el tema con el consultor en Derechos Humanos y Mecanismos de la ONU, David López. Subraya que las palabras de Vladimir Putin sobre seguridad de navegación son importantes, dado que recuerdan sobre las reglas vigentes que Occidente no duda en violar.
3: Ese acto simétrico es una advertencia no solamente para demostrar un brazo de fuerza que es necesario ponerle a Europa. Es demostrar también de que hay reglas, reglas que en un principio fueron creadas por Occidente, que ellos aplicaron por mucho tiempo y que ahora que no le convienen, pues simple y llanamente las voltean y utilizan el doble rasero, tal como si estuviésemos en la época de la colonia. Esta estrategia es no solo inútil, sino que geopolíticamente es suicida también para los intereses de Occidente. Rusia dispone salidas soberanas, si uno observa el mapa, en el Pacífico, en el Ártico, en el Atlántico.
2: Crece el rechazo en Colombia tras conocerse la autorización de Abelardo de la Espriella y a Estados Unidos para operaciones militares conjuntas en la nación sudamericana. El exmandatario Gustavo Petro, así como el senador y excandidato presidencial Iván Cepeda, se manifestaron en contra. Denuncian que la decisión pone en riesgo la soberanía y concede a las fuerzas extranjeras el permiso para asesinar a colombianos. Las críticas surgen ante una nueva reunión de la Alianza Escudo de las Américas celebrada en Panamá bajo el liderazgo de Washington. En sus declaraciones, el secretario de Guerra de Estados Unidos, Pete Hegseth, reafirmó la postura de control del hemisferio por parte de Washington. También subrayó la participación de varios países en la alianza. Destacó la integración plena de Ecuador en las primeras intervenciones militares contra cárteles. Esto pese a que un gran porcentaje de la población se opuso en las urnas al establecimiento de bases extranjeras. Además, el jefe del Pentágono anunció que el nuevo lema de los miembros del Escudo de las Américas será «Hacemos cosas malas a la gente mala». También reiteró la continuidad de la doctrina Monroe bajo la administración de Donald Trump.
4: Hace dos siglos, la doctrina Monroe fue la primera posición de Estados Unidos contra la intromisión y explotación extranjeras en nuestro hemisferio. Estados Unidos declaró a las potencias coloniales europeas que consideraríamos cualquier amenaza contra las naciones libres de este hemisferio como una amenaza para nosotros mismos. Ahora, bajo el liderazgo fuerte, claro y visionario del presidente Trump, seguimos el corolario Trump a la doctrina Monroe. Defenderemos nuestro hemisferio de amenazas externas a la soberanía nacional, ya sea del narcoterrorismo o de actores malignos extranjeros.
2: Profundizamos en el asunto con Manuel Camilo González Vides, politólogo y analista internacional. Opina que Estados Unidos se está aprovechando de la debilidad de ciertos países latinoamericanos para enfrentar el crimen organizado y de este modo justificar sus intervenciones.
5: Lo que está haciendo Estados Unidos es jugar un poco al rol de policía, particularmente en la región, y es un poco volver a esas viejas tesis o esa vieja imagen de los Estados Unidos como una suerte de policía regional en el cual posiblemente se castiga o incluso se persigue actores que son hostiles a Washington. En este punto lo que estamos viendo particularmente de manera muy interesante es cómo Estados Unidos ciertamente se está aprovechando de la debilidad de los estados latinoamericanos para enfrentar el crimen

0: organizado transnacional y obviamente justificar su intervención más directa en los países latinoamericanos. Ahora bien, hay algo muy importante y es que ciertamente en el caso de Colombia hay un acuerdo que es el acuerdo complementario de 2009 que ciertamente validó la presencia de oficiales estadounidenses en suelo colombiano, en las bases militares de Colombia. Y esto, pues obviamente puede ser incluso una especie de justificación para los Estados Unidos de transformar la cooperación de Colombia de ciertamente un conflicto que teníamos con el gobierno anterior de Gustavo Petro.
1: Continuamos con nuestra cobertura especial por el centenario del natalicio de Fidel Castro. Cuba ultima preparativos para la celebración de la fecha con varias actividades oficiales y culturales. En el marco del coloquio internacional, el primer ministro Manuel Marrero Cruz destaca la vigencia del legado del líder de la revolución. También agradece la ayuda de Rusia ante el recrudecimiento del bloqueo económico de Estados Unidos.
2: Y de ahí Fidel condujo un profundo proceso en ese momento de transformación. Se despenalizó el dólar, entre dos, varias cosas que se hicieron. Nosotros, Fidel, en medio de ese proceso, hizo unas directivas como primer secretario del partido para enfrentar el periodo especial. Las estudiamos y las tuvimos en cuenta en la elaboración de las transformaciones. Nosotros estudiamos las experiencias de China, de su reforma, las de Vietnam, pero Cuba no es China, Cuba no es Vietnam. Por tanto, nuestras transformaciones son 100% cubanas. Son realizadas con total soberanía.
1: En paralelo, a pocas horas del día del centenario del natalicio de Fidel Castro, las Fuerzas Armadas Revolucionarias realizan ceremonias de homenaje en todas las unidades de la isla. El acto central estuvo encabezado por los jefes y oficiales de la institución. Entre otros ámbitos, en el legado que ha dejado Fidel Castro, ocupa un rol especial el campo de la ciencia y la sanidad que determinó el desarrollo de la nación. Oliver Zamora Oria nos lo cuenta.
3: En 1960, Fidel Castro pronunciaba una de sus tantas frases icónicas. El futuro de nuestra patria tiene que ser necesariamente un futuro de hombres de ciencia. La idea del joven revolucionario parecía un sueño inalcanzable en un país con casi un cuarto de su población analfabeta y expuesto a un asedio constante por Washington.
4: Pero se logró. Y hoy los que estudian ese vínculo entre Fidel y la ciencia ubican el inicio de ese impulso en el acceso masivo que ofreció la Revolución Cubana en el tema de la educación. Primero, la campaña de alfabetización y posteriormente los diferentes planes para llevar la enseñanza gratuitamente a todos los niveles.
5: Un país que no tenía una industria de tecnología avanzada, de química, de biotecnología, de fabricación de medicamentos, lo primero que era desarrollar recursos humanos. Y esa confianza de Fidel en el talento del pueblo cubano, en que había que alfabetizarlo, había que ofrecer la capacidad de estudiar, eso es el antecedente después del despegue que tuvo la ciencia en Cuba.
3: Pocos años después se fundaba el Centro Nacional de Investigaciones Científicas, la cuna de muchos otros que se dedicarían a la investigación de medicamentos. A inicios de los 90, Cuba ya tenía logros que mostrar y Fidel se empeñaba en la creación del polo científico. El Centro de Inmunología Molecular y su entonces director fundador fueron protagonistas de aquel debate.
6: Fidel dice, es un orgullo en medio del periodo especial inaugurar este centro. Él dice que no es un lujo. Fidel no dice nada por gusto, todo lo que está ahí tiene un mensaje, dice que no es un lujo, es una promesa de salud para el pueblo y una promesa de ingresos para la economía. Eso lo dice en el discurso, y cuando te está diciendo eso, que no es un lujo, es porque sabía que había gente pensando que era un lujo.
3: Y el tiempo le dio la razón. Hoy la isla puede mostrar una larga lista de proyectos concretados y en desarrollo con alto impacto social. No solo en los cubanos, también en el resto del mundo. Organizaciones como la OMS se han apoyado en Cuba para adquirir a bajo costo medicamentos para países subdesarrollados, porque ahí también está la huella de Fidel en qué tipo de científicos se debían formar.
5: Y cuando fuimos movilizados, toda esa generación, nosotros no estábamos, lo principal no era alcanzar éxitos individuales, o sea, hacer un doctorado, cobrar un salario más alto, eso podría estar pesando, pero lo más importante era crear una industria y un sector de trabajo social, científico, que transformara Cuba, que beneficiara a Cuba.
3: El interés por la ciencia acompañó a Fidel hasta sus últimos días. Más allá de conceptos e ideas, dejó una obra concreta que ha impactado en la vida de millones de personas alrededor del planeta. En su concepción amplia, la ciencia también era un camino para el desarrollo, para una superior soberanía y una mayor inserción de Cuba en el mundo. Oliver Zamora Oria, RT, La Habana.
1: Cuba ha defendido por más de 6 décadas su soberanía frente a las presiones externas. En esta ocasión, desde la Cancillería, califican como una nueva fabricación sin fundamento las acusaciones de un periódico estadounidense sobre el presunto vínculo de la isla con el tráfico de personas. A lo largo de los años, varios países han manifestado su respaldo a La Habana ante las medidas coercitivas. Luis Francisco Soto y Ricardo Romero nos amplían.
7: Más allá de la relación histórica que tiene con Cuba, México, sin importar los partidos e ideologías que lo han gobernado, es el único país de América Latina y el Caribe que, a pesar de algunos distanciamientos y diferencias coyunturales, no rompió relaciones diplomáticas ni influyó en la vida interna de la isla, reivindicando los principios de la política exterior mexicana de no intervención y autodeterminación de los pueblos. Ello quedó constatado en la octava reunión de consulta de la OEA en Punta del Este, Uruguay, en 1962, 3 años después del triunfo de la Revolución, cuando junto a las delegaciones de Brasil y Cuba, México votó sin éxito en contra de expulsar al país caribeño como miembro de la organización. La postura mexicana frente a Cuba tras la Revolución honró la tradicional doctrina Estrada que desde 1930 rige la conducta del Estado frente a naciones extranjeras y que así fue aplicada tras la consumación del movimiento revolucionario constatada por Fidel Castro en la década de 1960. Estas acciones marcaron en adelante la relación bilateral y en su momento dieron pie a aquel histórico discurso que Fidel Castro pronunció en Santiago de Cuba en 1964, reconociendo la oposición de México a las sanciones y al rompimiento de relaciones con su gobierno. Pero no solo México aportó a Cuba desde la diplomacia. ¿De qué otra forma fue acompañada por otros países frente a los embates de los que fue objeto?
8: En 1973, Argentina estaba gobernada por Juan Domingo Perón y su política exterior tuvo un hito vinculado a la unidad latinoamericana. La Administración Nacional retomó las relaciones diplomáticas con Cuba y firmó un convenio de cooperación económica, un entendimiento que significó la primera ruptura del bloqueo comercial desde la vigencia del embargo impuesto por Washington. Se otorgó una línea de crédito de cientos de millones de dólares destinados principalmente a la compra de vehículos de transporte, entre otros bienes de capital. Argentina era algo más que un granero del mundo. Por fuera de los recursos del campo, su industria automotriz tenía cifras récord de producción con casi 300.000 unidades en 1973. Fiat, Citroën y Renault obtuvieron los primeros contratos con las autoridades cubanas. Sin embargo, las filiales locales de Ford y Chrysler encontraron negativas para autorizar las transacciones por parte de sus casas matrices en Estados Unidos. La presión ante una oportunidad de exportación, sumada a la amenaza del gobierno peronista de expropiar la producción y realizar la venta por su cuenta, torcieron el pulso. Finalmente, el 18 de abril de 1974, el Departamento de Estado dio luz verde a la compra. Desde aquel día, los Dodge 1500, los Fiat 125 o los Ford Falcon brindaron mucho más que una solución temporal a la movilidad terrestre. Algunos siguen circulando más de 50 años después y son una muestra actual de una decisión valiente del pasado ante un bloqueo comercial que se sigue manifestando en tiempo presente.
1: Lo prometido es deuda, titulares. En Colombia ascienden a 265 los muertos por el terremoto. En el país no cesan las tareas de búsqueda y rescate. En RT tenemos a un gran equipo desplegado en el terreno. Vladimir Putin tacha de amenaza para Rusia el aumento de la actividad de la OTAN en la región de Asia Pacífico.

0: México. Además, advierte de una respuesta simétrica a los intentos occidentales de secuestrar buques rusos. En Colombia, la oposición arremete contra Abelardo de la Espriella después de autorizar a Estados Unidos a realizar operativos militares conjuntos en el país sudamericano. Cuba recuerda el legado de Fidel Castro en la víspera del centenario de su nacimiento. Hoy en nuestra cobertura especial destacamos su rol fundamental para la salud y la educación de Cuba.
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0: sacudió el lunes Colombia asciende a más de 250 y se espera que aumente, al tiempo que los equipos de búsqueda y rescate hacen todo lo posible para encontrar a supervivientes atrapados bajo los escombros. Más de 2.700 personas han sido reportadas como desaparecidas, mientras que otros cientos han sufrido heridas. Estas fueron las palabras expresadas por un voluntario que estaba colaborando con la búsqueda de víctimas en Pereira, una ciudad que quedó devastada por el terremoto.
1: Acá han rescatado 3 personas y en el de Ezequiel han rescatado 2. Gracias a Dios, ilesos, no tan aporreados. Todo muy bien, gracias a todos nosotros.
0: Los geólogos informan que el terremoto del lunes fue el más fuerte que ha azotado Colombia desde 1970. La Armada de Estados Unidos dijo el martes haber atacado un buque de carga con bandera panameña que intentó romper el bloqueo estadounidense a los puertos iraníes en el Golfo de Omán. Según se informa, el ataque con misiles tuvo como objetivo la sala de máquinas de la embarcación, lo que dejó al navío a la deriva. El Pentágono no dijo si mató o hirió a algún marinero en el ataque que se produjo el mismo día en el que el presidente Trump declaró ante la prensa que las Fuerzas Armadas estadounidenses tienen el control total del Estrecho de Hormuz. Las afirmaciones de Trump se produjeron al tiempo que los mediadores en Qatar anunciaron que las negociaciones entre Irán y Omán sobre el Estrecho de Hormuz se encuentran en una fase avanzada. Estas fueron las palabras expresadas por un portavoz del Ministerio de Relaciones Exteriores de Qatar.
2: Hemos escuchado declaraciones positivas de ambas capitales en los últimos días y esperamos con ansias que lleguen a un acuerdo. Nuestra principal prioridad aquí es que se reabra el estrecho, mantener el alto el fuego y asegurarnos de poder llevar adelante la negociación.
0: El nuevo acuerdo establecería un sistema de tránsito según el cual las embarcaciones entrarían al Golfo Pérsico cruzando el estrecho por una ruta del norte a través de aguas iraníes y saldrían de este por una ruta del sur a través de las aguas omaníes. Mientras tanto, 6 personas murieron y otras 10 resultaron heridas cuando combatientes hutíes, aliados de Irán, atacaron una embarcación en el estrecho de Bab el-Mandeb. Los hutíes afirman que la embarcación transportaba equipamiento militar saudí. En julio, los hutíes declararon un bloqueo naval a los puertos saudíes. Una presunta amenaza de asesinato de Irán contra el presidente Trump derivó en una operación secreta que posiblemente puso en peligro la vida de periodistas y miembros del personal de la Casa Blanca. El periódico The Washington Post informó el martes que Trump cambió en secreto de avión justo antes de partir de la cumbre de la OTAN celebrada en julio en Turquía. Para ello, el mandatario estadounidense se ocultó en un camión de servicio de comidas del aeropuerto que normalmente se usa para cargar alimentos y suministros en los aviones y partió de Turquía en un avión militar más pequeño, incluso cuando la Casa Blanca le dijo a la ciudadanía que Trump estaba a bordo del Air Force One junto con periodistas, empleados de la Casa Blanca y otros miembros de la tripulación. La Casa Blanca realizó dicha maniobra en respuesta a lo que consideraba una amenaza iraní creíble de que el avión presidencial Air Force One iba a ser derribado. Dicha amenaza se produjo tras el asesinato por parte de Estados Unidos del líder supremo de Irán, miembros de su familia y otros altos funcionarios iraníes. Stephen Cash, director ejecutivo de la organización sin fines de lucro de Steady State y ex oficial de inteligencia de la CIA, dijo al respecto: "Pareciera que la idea era que podíamos reducir el peligro para el presidente Trump a cambio de que unas 100 personas murieran a manos de los iraníes en su lugar". Al menos 4 civiles murieron en Rusia y Ucrania tras una serie de mortíferos ataques con drones que se produjeron durante la noche del martes al miércoles. Entre los fallecidos se encuentran 2 personas que murieron a causa de un ataque ruso con drones contra la región ucraniana de Jersón y un hombre y un niño que murieron después de que drones ucranianos atacaran la ciudad rusa de Novorossiysk. Esto se produce luego de que la noche anterior una serie de ataques rusos contra Ucrania se cobrara la vida de al menos 12 personas y dejara decenas de heridos. Ucrania acusó a Rusia de usar misiles norcoreanos en esos ataques y dijo que un hospital infantil se encontraba entre los edificios bombardeados. Según las Naciones Unidas, Rusia tiene más de 16.000 civiles ucranianos detenidos, muchos de los cuales se encuentran en confinamiento solitario y no están siendo tratados de acuerdo con las normas del derecho internacional. Estas fueron las palabras expresadas por un ex prisionero de guerra ucraniano que testificó el martes ante las Naciones Unidas sobre los actos de tortura y abusos sexuales perpetrados por las Fuerzas Armadas rusas.
3: I was lucky enough to survive.
2: Tuve la suerte de sobrevivir. No muchos de mis amigos tuvieron esa suerte. A 2 de mis amigos los mataron a golpe.

0: golpes en centros de detención de la región de Donetsk. Dos de mis amigos murieron debido a las condiciones a las que fueron sometidos en cárceles rusas y fueron devueltos en bolsas de plástico a sus lugares de origen.
1: In the plastic bags to the homelands.
2: Mientras tanto, el Tribunal Supremo de Rusia ha decidido que Yabloko, el principal partido político liberal y pacifista de Rusia, no podrá presentarse a las próximas elecciones parlamentarias de septiembre. El lunes, durante la audiencia, cientos de jóvenes simpatizantes de Yabloko se congregaron frente al edificio del Tribunal Supremo en Moscú para mostrar su apoyo al partido pacifista entonando canciones y ondeando banderas. En Minnesota, la vicegobernadora Peggy Flanagan ha logrado la victoria en las primarias demócratas de ese estado para un asiento en el Senado de Estados Unidos tras obtener alrededor del 60% de los votos, derrotando así a su rival, la congresista Andrew Craig, quien había recibido una mayor financiación. Flanagan contó con el respaldo de miembros del sector progresista del Partido Demócrata, incluidos los senadores Bernie Sanders y Elizabeth Warren, quienes apoyaron su campaña a favor de un salario mínimo federal más alto, de un sistema de cuidado infantil universal y del programa Medicare para Todos, entre otras cosas. El programa Medicare para Todos es una propuesta que busca ampliar a toda la población estadounidense la disponibilidad del programa público de salud Medicare. El martes por la noche, Flanagan se dirigió a sus simpatizantes tras el cierre de las urnas.
3: And we are going to stop Donald Trump.
4: Vamos a poner fin a la guerra ilegal de Donald Trump contra Irán, que está costando miles de millones de dólares diarios, y a los abrumadores precios de la gasolina y los fertilizantes. Vamos a luchar contra la corrupción, ya sea en la Casa Blanca o en los pasillos del Congreso, porque la corrupción tiene que terminar.
3: Because the grift has to stop.
2: Flanagan, quien es miembro de la comunidad nativa conocida como Banda de la Tierra Blanca de la tribu Ojibwe, podría convertirse en la primera mujer indígena estadounidense en servir en el Senado federal. Su oponente en las elecciones primarias, Andrew Craig, contó con el respaldo de líderes del Partido Demócrata, incluido el líder de la minoría demócrata de la Cámara de Representantes de Estados Unidos, Hakeem Jeffries. La campaña de Craig superó a la de Flanagan en disponibilidad de fondos por un margen de más de 4-1, al tiempo que obtuvo casi 10 millones de dólares en contribuciones anónimas, conocidas como dinero oscuro, que fueron utilizadas en su nombre. La victoria de Flanagan en las elecciones primarias constituye otra derrota para el Comité Israelí-Estadounidense de Asuntos Públicos, AIPAC por sus siglas en inglés, que incentivó a sus miembros a respaldar la campaña de Craig. Mientras tanto, el candidato del sector progresista del Partido Demócrata, Matt Little, ganó la contienda para ocupar el escaño en el Congreso de Estados Unidos que Craig dejó vacante para perseguir su fallida candidatura al Senado. Little, quien basó su campaña en la promesa de respaldar el programa Medicare para Todos y eliminar el financiamiento corporativo de la política, derrotó a dos rivales a los que acusó de recibir apoyo del Comité Israelí-Estadounidense de Asuntos Públicos. En el estado de Wisconsin, el ejecutivo del condado de Milwaukee, David Crowley, parece haber derrotado por un estrecho margen a la socialista demócrata Francesca Hong en las primarias demócratas para la gobernación del estado. Con el 98% de los votos previstos ya escrutados, Hong está perdiendo por unos 3.000 votos. Se trata de un resultado decepcionante para Hong, ya que la mayoría de las encuestas la situaban al frente de la contienda por un margen de 2 dígitos. En el estado de Carolina del Sur, Darlene Graham avanzará a una segunda vuelta en la contienda por la nominación del Partido Republicano para determinar quién sucederá a su hermano, el senador Lindsey Graham, quien falleció en julio. Darlene Graham se dirigió a sus simpatizantes tras el cierre de las urnas.
5: I want to thank President Trump.
4: Quiero agradecer al presidente Trump. Su firme apoyo y su respaldo total y absoluto significan mucho para mí.
5: Means so much to me.
2: Una jueza federal de la ciudad de Boston impidió al Servicio Postal de Estados Unidos aplicar parte de la orden ejecutiva de Trump destinada a endurecer las reglas relativas a la votación por correo antes de las elecciones legislativas de noviembre. La orden exigía a los estados presentar listas de los votantes elegibles para recibir papeletas de voto por correo. Si los estados se negaban a cumplir con este requisito, el Servicio Postal no debía entregar las papeletas. Sofía Lynn Lakin, abogada especializada en derechos electorales de la Unión Estadounidense para las Libertades Civiles, afirmó en un comunicado: el fallo de hoy envía otro mensaje necesario a un gobierno que sigue instrumentalizando distintos sectores del aparato gubernamental para sembrar el caos en nuestras elecciones. El Servicio de Inmigración y Control de Aduanas de Estados Unidos planea gastar hasta 20 millones de dólares en la compra de miles de guantes capaces de administrar descargas eléctricas dolorosas. Esta semana, el Departamento de Seguridad Nacional anunció que agentes y oficiales del Servicio de Inmigración podrían comenzar a portar esos guantes a más tardar en marzo del año que viene. Los dispositivos son fabricados por Compliant Technologies LLC, una empresa con sede en la ciudad de Lexington, estado de Kentucky, y en los últimos años han sido utilizados por departamentos de policía y centros penitenciarios. Esto se produce después de que la Unión Estadounidense para las Libertades Civiles revelara que agentes federales de inmigración desplegados en la ciudad de Los Ángeles a mediados del año pasado profirieron insultos racistas contra personas latinas a las que seleccionaron para sus operativos con base en su apariencia racial. Los hallazgos surgieron en el marco de un caso federal que recopiló varios meses de grabaciones de cámaras corporales, declaraciones bajo juramento y mensajes de texto. El gobierno de Trump ha adjudicado un contrato de 158 millones de dólares a una organización fundada por un ex agente del Servicio de Inmigración para representar legalmente a menores inmigrantes que se encuentran en Estados Unidos sin compañía de un adulto. La organización Our Rescue, con sede en la ciudad de Minneapolis, fue fundada en 2013 por Tim Ballard, quien dejó su trabajo en el Servicio Federal de Inmigración para combatir la trata de menores con fines de explotación sexual, una labor que inspiró la película de 2023 titulada Sonido de Libertad. La película recibió amplios elogios entre los conservadores, pero otros la criticaron por incluir teorías conspirativas difundidas por el grupo de extrema derecha QAnon. Ballard abandonó abruptamente Our Rescue en julio de 2023. En los meses posteriores a su salida de la organización, Ballard fue acusado de trata de personas con fines de explotación sexual, trabajos forzosos y agresión sexual de mujeres. Según se informa, el valor del contrato entre Our Rescue y la Oficina de Reasentamiento de Refugiados podría alcanzar los 244 millones de dólares. Esto se produce después de que el gobierno federal también otorgara un contrato de 150 millones de dólares a un pequeño bufete de abogados del estado de Texas vinculado al gobierno de Trump para representar a menores inmigrantes no acompañados en los tribunales. El bufete, denominado Burke Law Group, tiene su sede en la ciudad de Houston y se especializa principalmente en derecho administrativo. El brote de ébola en la República Democrática del Congo ha superado los 4.000 casos confirmados y se ha convertido en el segundo mayor brote de esta enfermedad del que se tiene registro. La Organización Mundial de la Salud, OMS, ha recomendado probar una vacuna existente contra el ébola para determinar si esta podría proteger contra la cepa que se está propagando actualmente en el país africano. Estas fueron las palabras expresadas por el director general de la OMS, Tedros Adhanom Ghebreyesus.
6: It's moving really, really fast.
0: Se está propagando realmente muy rápido y no puedo ocultarles lo que siento. Tal vez sería mejor expresar adecuadamente lo que siento. Estoy sumamente preocupado por cómo está la situación sobre el terreno.
6: How the situation is on the ground.
2: 3 ejecuciones están previstas para este jueves en los estados de Alabama, Oklahoma y Tennessee, lo que supondrá la primera vez desde 2010 que 3 personas son ejecutadas el mismo día en Estados Unidos. En Tennessee, el gobernador republicano Bill Lee se ha negado a conceder una clemencia ejecutiva a Darrell Hines, cuya ejecución está programada para el jueves a pesar de que sus representantes legales advirtieron que podría ser sometido a un castigo cruel e inusual. El equipo legal de Hines afirmó que el médico que probablemente supervisará su ejecución, carece de la cualificación necesaria para insertar la vía intravenosa por la que se administran los fármacos letales y mencionó como antecedente el intento fallido ocurrido en mayo de aplicarle la inyección letal al preso condenado a muerte Tony Carruthers. Luego de este caso, en el que el médico intentó durante aproximadamente una hora insertar la vía intravenosa, el gobernador Lee ordenó aplazar por un año la ejecución de Carruthers. Testigos describieron la escena como un caos sangriento, según el medio Tennessee Lookout. Hines ha sufrido 2 accidentes cerebrovasculares que lo dejaron parcialmente paralizado del lado izquierdo, ciego del ojo izquierdo y con fuertes dolores. Millones de personas en Groenlandia, Islandia y el norte de España presenciarán este miércoles un eclipse solar total, el primero de este tipo desde 1999. Un eclipse parcial será visible en una extensa franja del oeste de Europa y el noroeste de África, así como en algunos estados y provincias del este de América del Norte. En Londres y en diversas partes del Reino Unido, la gente está intentando conseguir gafas especiales para contemplar el eclipse.
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0: terremoto de enero de 2001. Y entonces, hacer la entrevista fue todo un reto. Tenía miedo entre preguntar. Y luego trabajar la nota también significó algo que, todo un desafío, digamos, para poder plasmar toda la información que habíamos recabado y plasmarla en una nota. Eso fue, digamos, como algo que marcó en mi vida y que sin duda alguna fue la puerta para continuar mi etapa de formación y poder desarrollar posteriormente ya coberturas de mayor relevancia, emergencias, temas electorales, política, tema de economía. Entonces, digamos que esa primera entrevista marcó, sin lugar a duda, mi camino como periodista.
1: Muy bien, Wilfredo. También para ti va la pregunta. Y queremos saber qué significa para ti ser periodista comunitario. Porque todas las respuestas son diferentes y diferentes experiencias y puntos de vista. A ver, cuéntanos, Wilfredo.
0: Ser un periodista comunitario, sin duda alguna, tiene un gran significado. Primero porque nos permite estar de cerca con la comunidad, con gente que nos conoce, con gente que sabe de nuestra existencia y que en muchas veces no se esconde nada para poder contarnos qué está pasando en sus comunidades. En la zona oriental, nuestra representación o participación en actividades tanto de desarrollo como de exigencias de algunas comunidades, pues eso nos ha permitido poder llegar y conocer a infinidad de gente que cuando nos vemos ahora, pues nos saludan y destacan el aporte que hemos realizado a lo largo de los años desde Radio Vizcanal. Entonces, sin duda alguna, ha sido algo muy bonito tener esta vivencia directa con las comunidades y poder transmitir su voz a través de la radio. Plasmar sus actividades en una nota periodística, compartirla, no solo a través de Radio Vizcanal, sino también a nivel nacional y en algunas veces a nivel internacional también. Entonces, eso digamos que en el caso particular me llena de alegría, me satisface el hecho de poder tener gente que da fe del trabajo que realizamos y que se siente bien con lo que hemos presentado en cada una de las notas.
1: Wilfredo, para finalizar contigo, ¿qué les dirías a las juventudes que están en estos momentos estudiando la carrera de periodismo en las distintas universidades del país?
0: Bueno, la verdad es que es interesante porque yo también estoy cursando la carrera en licenciatura en comunicaciones y yo lo que les diría es que primero esforzarse, ¿verdad? Sacar adelante esta gran tarea que está en sus manos lograr lo que se han propuesto en la vida y que hagan, digamos, una mirada crítica de lo que está pasando. Solo así van a poderse dar cuenta de la realidad que vive el país y que solo así van a poder ser neutrales en la parte de comunicar aquellas acciones o temas que se van a trabajar. Entonces, desde mi punto de vista es ese, animarles a seguir adelante y que en la medida de lo posible, pues, se esfuercen por un mejor país. El país los necesita, ¿verdad?, como personas pensantes y críticas de nuestra realidad. Y como el periodismo trabaja con la parte objetiva, entonces Creo que una de las aspiraciones para todos es ser eso. Lean mucho, conozcan la historia del país y que eso sin duda alguna marcará su proceso de formación académica.
1: Interesante, Wilfredo. Muy buena respuesta y reflexión a la vez. También tenemos al periodista Manuel Rodríguez de Radio Tehuacán en San Vicente. Me trajo un rico chicharroncito de El Desvío de San Vicente. ¡Qué rico! Gracias, Manuel, por este gesto. Así como decimos en nuestras comunidades, de un solo empujón. Cuéntenos, ¿qué le motivó a ser periodista comunitario?
2: Pues la verdad, es un área que me motivó desde que llegué a la radio, porque es un área donde uno conoce diferentes problemáticas y donde de las comunidades, de la población, y es donde pues a mí me gusta dar a conocer historias, problemáticas y muchas otras situaciones que pasan en el mundo del periodismo. ¿Qué me motivó? Pues me motivó al saber de que a través del periodismo también uno ejerce este lugar, porque a mí pues me motivó cuando una comunidad no tenía el servicio de agua potable por muchos días, meses, y era en mi comunidad. Y luego pues a mí me decían los habitantes de la comunidad, como yo siempre he participado en liderazgo de las juventudes y me he venido preparando en ese tema, pues me decían: mira, Manuel, ¿por qué no damos a conocer esta situación, esta problemática? Y ahí me nació y me inspiró y me motivó a ser, digamos, periodista. Mi primera nota periodística que yo ejercí fue en Radio Tehuacán, donde me formé primero para poder ejercer el periodismo. Y pues yo me sentí alegre y contentísimo cuando yo había elaborado mi primera nota periodística. Así que me sentí muy feliz. Un periodista comunitario, sobre todo, va detrás de aquella noticia con veracidad, objetividad, y llegar a las comunidades, dar a conocer problemáticas, dar a conocer una comunidad que no tiene servicio de agua potable, que no tiene buenas sus calles, aquella comunidad que se está organizando, y nosotros como medio pues damos nuestro apunte, damos nuestro nuestra experiencia, y pues desde allí pues dar a conocer todas las situaciones y todas las cosas que vive en la comunidad. Los desafíos son muchos, ya que para el periodismo comunitario muchas se le han cerrado muchas puertas en cuanto a la información, con la situación, con la que estamos viviendo en estos momentos, la coyuntura, pues se hace bastante difícil, digamos, ejercer el periodismo comunitario. Una de ellas es que no hay información en las instituciones del Estado. Todo está reservado y eso se nos complica un poco, y es un desafío para nosotros poder llegar a la verdad de aquella situación que se está viviendo en algún momento, en algún lugar, pues para poder tener ese tipo de información. Así que ese es uno de los desafíos que tenemos como periodista comunitario. ¿Qué les diría yo a los jóvenes que están en este rubro del periodismo, en esta carrera, estudiando esta carrera? Pues que no desmayen, y que si les gusta, si les apasiona el mundo del periodismo, que no se detengan. Sobre todo, un consejo sí les voy a dar: ustedes hagan su noticia, su nota periodística, en acuerdo a la realidad de la situación que está viviendo o de lo que está pasando en X lugar. No traten la manera de sacar notas amarillistas, ¿verdad? Hay que investigar bien y informar bien a la población, ¿verdad?, que es la que nos está escuchando al otro lado. Y esto los va a ayudar a ser un periodista que tenga, crea credibilidad, que es lo más importante, que sea creíble y que crean en aquel periodista. Así que ese es el mensaje que les dejo a los jóvenes.
1: Vamos a hacer una pequeña pausa en este especial de Voces en Contacto porque tenemos a más periodistas acá en cabina. No nos cambien.
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4: Las comunidades son guardianas de la vida, cuidando el río, los bosques, el manglar o la tierra donde se cosechan los alimentos. 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Solamente comunidades organizadas pueden defender los territorios ante los proyectos de muerte y destrucción. Participa y sigamos construyendo comunidad.
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1: Así es. Seguimos en la sintonía de la red informativa de ARPAS, conociendo las voces y las historias de quienes hacen comunicación comunitaria desde cada rincón del país. Damos paso de inmediato a nuestra ronda de periodistas para escuchar cómo se vive esta labor en los territorios. Acá frente derechito tenemos a José Martínez, quien hizo prácticas con la red informativa. Hoy ya se graduó de periodista nuestro muchachito. A ver, José, cuéntanos qué te motivó a estudiar periodismo.
5: Me motivó el estudiar periodismo el flujo de información que existe actualmente. Si bien sabemos, es un mundo donde la información falsa puede convencer fácilmente a las masas de ideas erróneas. Entonces, el periodista trata de eso, de alguien profesional en la información, alguien que es confiable a la hora de difundir noticias, alguien que tiene que estar enterado de la realidad, y pienso que es una de las cosas que más me fascinó de la carrera.
1: También para ti va la pregunta, ¿cómo fue tu experiencia en tu primer nota?
5: Mi primer nota fue parte de una iniciativa de la Asociación de Periodistas del Salvador. Yo fui becario en un programa donde nos permitían hacer un reportaje sobre un tema en específico que nosotros eligiéramos. Nosotros elegimos el tema de los afrodescendientes en El Salvador. En el momento en que nosotros vimos la nota publicada, eso fue un orgullo grande porque detrás de todas esas fotos que usted puede ver en redes o en el sitio web del lugar donde se publicó, pues hubo un trabajo de investigación muy grande, hubo horas de sueño que no tuvimos, pero al final creo que la recompensa es bastante grande porque el trabajo que se requiere para poder documentar todo es una coordinación muy grande entre compañeros, cada uno encargado de alguna cosa, de por ejemplo corregir los textos, de hilar bien las ideas, del trabajo de investigación que debemos de estar implicados todos. Entonces, esa primera nota fue un orgullo grande.
1: Así es, se siente una satisfacción enorme cuando un trabajo que cada uno o una realiza, y se siente aún mayor cuando es en ayudar a una comunidad. A ver, José, tú eres un joven de acá, cerca de la ciudad, y tienes otra forma de ver la realidad de las y los periodistas. Para ti, ¿qué significa el ser un periodista alternativo?
5: Para mí, un periodista alternativo significa estar siempre al pendiente, fiscalizando todo el orden que debe tener, por ejemplo, una nación, un estado. Y no solamente eso, sino que si trabajas en entes privados, pues siempre uno debe estar enterado de que las cosas se sucedan correctamente. Creo que lo que mueve principalmente a un periodista alternativo es la justicia. Ante todo, un periodista siempre debe buscar que las cosas que suceden sean lo más justas posibles. Para todos, no solo para la carrera o para el periodista, sino para las grandes mayorías. Creo que es la idea utópica que sigue a un periodista, que las cosas sean justas. Y principalmente el desafío en el mundo actual es la injusticia. Un mundo que principalmente se mueve por la avaricia, por el dinero, un mundo donde lo comercial es lo que manda, pues esa idea de la justicia nunca debe ser algo ajeno al periodista. Siempre debemos tenerlo en cuenta, sobre todo los valores en los que hemos sido formados, todos los principios que debe tener un periodista. Todo eso no se olvida a pesar de que el mundo suponga un desafío para esta profesión.
1: José, tenemos que pasar el micrófono a más compañeros que vienen de lejos a conversar con nosotros. Un mensaje final para las y los jóvenes que nos están escuchando.
5: A las juventudes lo que puedo decirles es que el miedo siempre existe en cualquier profesión. Por ejemplo, un médico siempre tiene miedo de hacer un mal procedimiento, un estudiante mucho más, ¿verdad? Pero creo que vale la pena estudiar periodismo porque son los principales agentes, las personas que se encargan de que las grandes masas tengan un mayor poder de decisión, que estén más convencidas de que la decisión que toman es la correcta y que va a cambiar el rumbo para bien de las grandes mayorías. Eso debe ser una recompensa grande, pero también es una responsabilidad grande. Estudiar periodismo es, somos los policías de la información y creo que la verdad hay que defenderla siempre.
1: Muy de acuerdo contigo, José. Y muchísimas gracias por acompañarnos en este especial del Día del Periodista Salvadoreño.
5: Muchas gracias a ti, Beatriz, y a la red informativa ARPAS por seguir permitiendo que nosotros nos expresemos, de tener estos espacios para poder platicar sobre el periodismo y sobre toda la realidad que lo engloba.
1: Así es. Y juntito a José, felizmente, desde el departamento de Sonsonate, el carisma y la alegría de Bessy Ramírez nos acompañan en este especial. Bessy, a ver, cuéntanos, ¿cómo ha sido tu formación para poder comunicar a las comunidades con el periodismo comunitario?
6: Yo creo que para ejercer periodismo comunitario hemos pasado por diferentes procesos de formación, pero sobre todo por la escuela más grande, que creo que son las comunidades, porque ellas te enseñan cómo hacer periodismo desde la comunidad, y es un periodismo gratificante que te lleva de verdad a adentrarte a la comunidad, a compartir con la comunidad desde sus vivencias, desde sus experiencias, porque como periodista comunitario no te ves ajeno a la comunidad, sino que también te ves parte de la comunidad y vas descubriendo que los problemas que le afectan a las comunidades también te afectan a vos.
1: ¿Y cuáles han sido los retos y desafíos que has encontrado para poder ejercer el periodismo?
6: Yo creo que dentro de los retos encontramos el tema de acceso a información pública, ya que estos espacios cada día se han ido cerrando, el tema de libertad de expresión, y nos enfrentamos a desafíos, sobre todo seguir haciendo comunicación en este contexto donde cada vez se va degradando la labor de las y los periodistas en los diferentes territorios, a pesar de que la labor es importante porque transmite información desde y para las comunidades, y no solo hechos de denuncias, sino acciones que las comunidades están haciendo en la reivindicación de sus derechos, acciones que las comunidades están haciendo para sacar adelante a sus territorios, y que creo que es importante a través del periodismo darlas a conocer porque se vuelven ejemplo para otras comunidades. Pero a pesar de ello, creo que a nivel general el periodismo enfrenta diferentes situaciones, no solo en El Salvador, sino a nivel de Latinoamérica.
1: Muy bien, Bessy. Bien dicho. Gracias por tu aporte. Justo a tu lado está, desde el departamento de Morazán, el compañero que ha madrugado y viajó 6 horas para estar puntualito con nosotros acá en los estudios de ARPAS, Aurelio Chicas, desde Radio Segundo Montes. Bienvenido. Rápidamente, el tiempo es nuestro peor enemigo. Cuéntanos, Aurelio, ¿cuál ha sido la cobertura que tú has hecho y qué te dejó marcado o impactado?
7: Fíjate que en mi trayectoria como periodista comunitario de Radio Segundo Montes en Morazán, las coberturas que más me han marcado y que me han impactado, creo que ha sido cuando hemos acompañado los procesos de exhumación de familias masacradas en los operativos de tierra arrasada en El Mozote y lugares aledaños. Esas coberturas son de las que más me han impactado. Y luego, pues también todo lo que tiene que ver con el acompañamiento que hemos dado en los temas de memoria histórica, el acompañamiento hoy más después en todos los temas de acompañar a las comunidades en todas sus, digamos, demandas, en todos sus trabajos que realizan para mejorar un poco las condiciones de vida de sus comunidades en cuanto de las vías de acceso que son tan importantes para la movilidad de la población de tales comunidades. Entonces, a lo largo de los años que tengo de trabajar en la radio, hay momentos que han marcado todo ese recorrido. Por ejemplo, el hecho de caminar 2 horas para poder llegar hasta una comunidad y acompañarles en sus conmemoraciones de las masacres. Si nos referimos al Caserío El Chupadero, una comunidad de cacaopera muy remota, que hemos sido el único medio que hemos acompañado en cada uno de los aniversarios de esa comunidad. Entonces, hay momentos que marcan a uno como periodista comunitario, y creo que eso es lo importante. La verdad que me siento bien con lo que hago. Es un trabajo tan bonito el hecho de estar de cerca de las comunidades, y creo que eso es lo que me ha marcado a lo largo de casi 25 años de estar en un medio tan importante como Radio Segundo Montes en Morazán.
1: Perfecto, Aurelio. Y además, cuéntanos, ¿cómo haces para buscar información de las zonas rurales de Morazán?
7: A veces creo que el hecho de que somos una radio comunitaria y que mucha gente ya nos conoce, a veces nos contactan, nos dicen, mire, tenemos tal actividad, tenemos esta conmemoración, tenemos esto que queremos denunciar. Entonces, mucha gente nos contacta, y otros pues que nosotros nos enteramos, y ahí vamos a acompañar a la gente, a acompañar a las comunidades, porque eso es lo que nos caracteriza como periodistas comunitarios o como medios comunitarios en los territorios. Y el hecho de acompañar a las comunidades, no solo en sus alegrías, sino también en sus tristezas, en sus demandas. Entonces, hemos acompañado un sinfín de actividades, ya sea de denuncias por extracción de material pétreo, por tala de árboles, acompañamiento a juntas de agua en defensa de los territorios, actividades de memoria histórica, el acompañamiento a víctimas de masacres, en el caso de las conmemoraciones en El Mozote, en El Chupadero, en el Cerro Pando, en Cacaopera. Y la verdad es que no hay nada más bonito que acompañar a la gente humilde, a la gente que ha sido sufrida. Y hoy también, hoy en día, pues el hecho de que hay muchas comunidades que están trabajando, ya lo decía, para mejorar todo el tema de acceso de sus carreteras. Entonces, hemos trabajado muchos reportajes, hemos acompañado, hemos andado de cerca, y que también la gente reconoce nuestra labor. Como periodistas comunitarios, creo que hacemos un gran papel, porque si nosotros no hiciéramos la labor de informar, creo que sería difícil para que la gente se entere de lo que pasa en nuestras comunidades. Pero la verdad es que creo que la labor del periodista es algo que no se valora hoy en día, y que a veces es un trabajo que no es la gran cosa de la remuneración. Pero la verdad es que creo que cada uno de nosotros que realizamos esa labor nos sentimos contentos, satisfechos por lo que hacemos, porque nos gusta y por eso lo hacemos. Y es que no hay nada más bonito que acompañar a la gente, acompañar a las comunidades. Así que hoy en día, pues, un saludo muy especial a todos los periodistas de las radios comunitarias y a todos los que ejercen esta gran labor.
1: Impactante, Aurelio. Muchas gracias por ese tan bello saludo para los periodistas de la red informativa de ARPAS. Ya para ir finalizando este bloque, Justamente a tu lado está nuestra compañera de San Salvador Norte, específicamente en el distrito de Huazapa, Finela García, de Radio Huazapa. Finela, bienvenida. Cuéntanos, en esta coyuntura en que se vive en el país, cuéntanos cómo los y las periodistas debemos tener cuidado con las noticias falsas en las redes sociales.
8: Creo que uno de los mayores desafíos que tenemos actualmente quienes ejercemos periodismo es precisamente estar lidiando con la velocidad con la que circula información en las redes sociales. Muchas historias, muchas noticias, mucho contenido que ahí circula. Sabemos que se comparte a veces de manera sensacionalista, amarillista, para ganar vistas, y que es información no real, información que ha sido inventada en muchas ocasiones. Entonces se convierte en fake news. Entonces hay que tener mucho cuidado, y como periodista tenemos una gran responsabilidad. No podemos convertirnos simplemente en replicadores de lo que vemos en Facebook, TikTok, WhatsApp, Twitter, en las diferentes redes sociales, sino que siempre tenemos que verificar la información, contrastar las fuentes, revisar cuándo ocurrió ese hecho, dónde y quién está involucrado o quiénes. Igual si nos llega video o imagen también, revisar esas imágenes, esos videos, y no solo estar replicando, sino que siempre hay que tener ese cuidado de verificar esa información.
1: Muy bien, Finela. ¿Cómo podemos ejercer un periodismo bajo un régimen que persigue a los comunicadores alternativos y que la mayoría están en el exilio?
8: Ejercer el periodismo en este contexto requiere valentía, pero también mucha responsabilidad y profesionalismo. Para quienes hacemos comunicación alternativa, el desafío es doble: informar sobre aquellas realidades que muchas veces no tienen espacio en los grandes medios, pero hay que hacerlo. Entonces, siempre verificando los datos, protegiendo nuestras fuentes de información, a las personas que nos confían datos confidenciales, siempre ingeniarla de cómo dar a conocer esa información que quieren que se calle, pero como periodistas comprometidos y comprometidas con las comunidades, pues tenemos que darla a conocer. Así que el medio alternativo es la voz de las comunidades, entonces tenemos que seguir informando de manera responsable, pensando siempre en el derecho que tiene la población al acceso a la información, y también nosotros y nosotras cuidándonos, ¿verdad? Ejerciendo un autocuido. Obligadamente nos toca a veces autocensura, pero siempre pensando en que somos la voz de la comunidad y tenemos que estar informando.
1: Muchísimas gracias, Finela. Y es que exiliarse no es simplemente cruzar una frontera geográfica. Para una periodista o un periodista, es ver cómo le arrancan la tierra que pisa, la calle que camina y la comunidad a la que le da voz. Hoy en día, el exilio forzado de decenas de comunicadores salvadoreños y el cierre de espacios gremiales dentro del país son la prueba más clara del deterioro de la democracia. Cuando informar se convierte en un delito, cuando fiscalizar al poder equivale a recibir acoso digital, espionaje, amenazas de cárcel o la expulsión del propio territorio,

aumentando la formación de nubes de lluvias y tormentas para este día. Durante la mañana el cielo mayormente despejado y en horas de la tarde poca probabilidad de lluvias en sectores de la cordillera Apaneca y la Matepec y en la zona norte, así como lo es el departamento de Chalatenango, Cabañas y al norte de la zona oriental. Para la noche la probabilidad de lluvias se tienen en la zona centro con mayor énfasis en sectores del departamento La Libertad, San Salvador, incluyendo el área metropolitana y en los alrededores del lago de Ilopango. Es por ello que le recomendamos mantenerse informados a través de nuestras redes sociales, donde estaremos monitoreando muy de cerca las condiciones de lluvias y tormentas que esperamos para este día. El ambiente para esta tarde muy caluroso, estamos esperando temperaturas máximas que ronden entre los 34, incluso alcanzando los 42 grados Celsius, sensibles en la zona oriental del país. En cambio, con las temperaturas mínimas para la madrugada del día de mañana, también ligeramente cálidas, entre los 21 a 26 grados Celsius, especialmente en la zona costera del territorio nacional. Ahora bien, con respecto a las condiciones marítimas, para este día continuamos con el fenómeno de mareas vivas. Se estará inundando la parte alta de las playas e incrementando la altura de las olas en la zona rompiente durante la marea alta. En cambio, durante la marea baja estará incrementando la rapidez de las corrientes de retorno. Tómenlo muy en cuenta y recuerde que el observatorio informa.

Sean todos bienvenidos en RT, llegan las noticias. Colombia busca sobrevivientes más de 48 horas después del trágico terremoto que ya se cobró 265 vidas. Entre los escombros permanece una gran cantidad de personas. Equipos de RT están desplegados en las ciudades más afectadas por el sismo. Vladimir Putin supervisa los ejercicios militares de la flota del Pacífico y advierte sobre la infiltración de la OTAN en la región. El presidente también anunció que Rusia responderá de manera simétrica ante los intentos occidentales de secuestrar sus buques comerciales. Estados Unidos afirma que Colombia autorizó operaciones militares conjuntas contra el narcotráfico. La oposición colombiana indica que el presidente Abelardo de la Espriella se toma atribuciones del Senado y además le entrega la soberanía a Washington. Cuba rinde homenaje a Fidel Castro en la víspera del centenario de su natalicio. Delegados de 63 países recuerdan sus enseñanzas en un foro que destaca la vigencia de su legado. En nuestra cobertura especial hoy les contamos sobre su aporte clave en el desarrollo de la ciencia y la educación. Empezamos.

0: En Colombia informan de 265 fallecidos y miles de personas heridas tras el terremoto de magnitud 7,4. Ante la tragedia llegan a la nación las primeras cargas de ayuda humanitaria de países de la región. El primer vuelo proveniente de México con elementos para la ciudad de Pereira ya aterrizó en suelo colombiano, mientras en Cali recibieron asistencia enviada desde El Salvador. Camila Lozano Delgado conoció de cerca la situación.
1: Estamos en este punto al sur de la ciudad de Cali, donde han caído varias de las estructuras. Lo que está a nuestras espaldas es el edificio que antes se conocía como Edificio Sufría, una estructura de no más de 5 pisos en donde habitaban diferentes familias. Nos dicen expertos que más o menos habían 3 apartamentos por cada una de estas edificaciones, en esta edificación. Recordemos que el terremoto ocurrió sobre las 7:34 de la mañana, es decir, muchas familias aún no continuaban en sus viviendas. Por eso es importante las labores de rescate que se adelantan, que se están adelantando y que en las horas anteriores se han ido avanzando. Inicialmente se hacía de la mano de personas voluntarias que lo que necesitaban era retirar escombros, pero ahora, pasadas más de 48 horas, lo que se necesitan son manos especializadas. Entonces esta es una búsqueda que está adelantando Defensa Civil, bomberos que se han ido intercalando entre bomberos de diferentes departamentos de Colombia y equipos especializados como sondas que emiten el sonido o que pueden detectar con cámara las personas que están bajo tierra. Se cree que los sobrevivientes o los restos de estas personas están en el sótano, es decir, están muy, muy, muy abajo de lo que nosotros vemos ahora. Justamente podemos hablar con el familiar de uno de ellos, se llama Santiago. Hace un llamado a los caleños reconociendo que la solidaridad ha sido inmensa, pero que es importante también que se abstengan en algún punto de entregar ayudas que no sean necesarias, así lo dijo él.
2: La ciudadanía caleña se ha portado muy bien, son unos ángeles para todos nosotros. Por favor, yo sé que las personas y que hay muchos voluntarios que quieren ayudar, pero no por eso nosotros queremos que sean inmiscuidos en situaciones de riesgo, en situaciones de peligro. Tenemos, por ejemplo, aquí una estructura que está al lado, que está en riesgo de colapso, y no podemos permitirnos que 200, 300 personas estén removiendo escombros sin la autorización de los organismos de socorro.
1: Por otro lado, también han llegado voluntarios como Carlos, que ha estado moviéndose en distintos puntos de la ciudad. Aquí pudimos hablar con él.
3: Se determinó que hay alguien que está con vida, porque el micrófono, como es tan imperceptible, él coge cualquier sonidito. Por ejemplo, lo que nosotros hablamos acá, el micrófono lo puede estar, lo capta, entonces desvirtúa el sonido que está emitiendo la persona que está en el sótano, porque es que como que hay mucha gente en el sótano todavía. Entonces ellos están hablando, manifestándose, gritando, entonces el micrófono, como el sonido se dificulta para salir por toda la cantidad de escombros, entonces tiene que ser mucho silencio para que el sonido que salga se sepa que es de ellos y no de acá afuera.
1: Finalmente, desde la Secretaría de Gestión de Riesgo de Cali, este llamado a las ayudas que se necesitan y pues un análisis específico de lo que pasó en el edificio que tenemos a nuestras espaldas, el edificio Sofía.
4: Este, una edificación que contaba con más de 3 pisos, la cual colapsó en su totalidad. Estamos trabajando de manera incansable para poder rescatar a la mayor cantidad de personas posibles. En este momento nuestros organismos de socorro están trabajando para liberar la mayor cantidad de escombros que podamos.
1: La ayuda humanitaria internacional ya fue aceptada por el gobierno de Abelardo de la Espriella en vocería de la Cancillería. Estas ayudas se han visto reflejadas en aviones que ya vienen cargados de los elementos o insumos específicos que ha solicitado el país, pero también voluntarios mundialmente conocidos como son los Topos de México. Ellos llegaron aquí a la ciudad de Cali.
5: En Venezuela mucha gente de la que sobrevivió la mataron por no saber hacer los protocolos adecuados con pacientes con síndrome compartimental. Si un paciente queda prensado un brazo, una pierna durante mucho tiempo, ese brazo apenas se puede llegar a morir. O sea.
6: Bueno, por ejemplo, aquí ya empezaron a hacer en remoción de escombros con plumas. Ahorita están haciendo un análisis para ver si se consigue, se detecta señales de vida. Si es así, entramos nosotros a extraer la vida, la persona con vida. Si no se consiguen señales con vida, van a empezar a extraer escombros con las plumas, que es lo que debería hacerse de manera controlada para poder ubicar los cuerpos de las personas que hayan fallecido allí. no arriesgar a las personas haciendo huecos para ubicar los cuerpos.
1: La ciudad de Cali registra más de 100 personas fallecidas, un número aún incontable de personas atrapadas bajo las edificaciones. Las labores de búsqueda avanzan. A esta ciudad han llegado principalmente las ayudas internacionales de maquinaria, de insumos especializados, de alimentación y todo el auxilio y el apoyo de todas las regiones del país que se han solidarizado con esta, una de las principales ciudades del país más afectadas. Este es el reporte. Nosotros nos seguiremos moviendo por toda la ciudad, llevándoles a ustedes la información minuto, hora valiosa para la vida de las personas que aún se encuentran bajo los escombros, pero también cómo esta ciudad se va uniendo y recuperando luego de la catástrofe.
0: La gobernadora de Chocó anuncia la finalización de la fase de búsqueda debido a que ya no se registran personas bajo los escombros. En otras regiones, las labores de especialistas y voluntarias no cesan y trabajan contra el tiempo para hallar sobrevivientes. Andrés Fernández Sánchez con la crónica desde una de las zonas más afectadas.
7: Avanzan las horas y cada segundo se vuelve más crítico que el anterior. La búsqueda de sobrevivientes no para aquí en Pereira, en el eje cafetero, una de las zonas más afectadas por este terremoto. Las telecomunicaciones tienen una afectación superior al 70%. Es como si esta zona de Colombia estuviera desconectada del resto, por lo que incluso familiares han llegado desde otras regiones con carteles a buscar a sus seres queridos. O incluso cuando están aquí, intentan algunos segundos que tienen de teléfono para llamar a sus seres queridos y tratar de localizarlos. La afectación en este punto es grave y las comunicaciones no funcionan de manera correcta. Incluso algunos medios de comunicación han funcionado como ese canal para buscar a los seres queridos.
8: Hasta esta ciudad montañosa del occidente del país han llegado personas como Sandra Milena. Con carteles impresos le preguntaba a cada transeúnte por Daniela Andrea Largo, su hijastra. La última información que tenía era que ella vivía en una edificación que colapsó.
9: Estoy buscando a mi hijastra, Daniela. Dice que vivía en este hotel que está atrás, pero mucha gente nos ha dicho que está con vida. Por favor, si alguien la ha visto, puede llamar a este número, por favor. Su hijo las está esperando en la casa. Gracias.
8: Llegó desde otra ciudad porque las fallas en las telecomunicaciones no le permitían saber qué pasaba. En la casa de su familia, en Río Sucio, Caldas, la esperaban para festejar el cumpleaños de su hijo.
9: Con ella habló el domingo por la noche, que iba a viajar a la casa porque el niño estaba cumpliendo años ayer. Y nunca, no volvimos a saber de ella, el teléfono ya no suena ni nada. Ya recorrió harto las calles, estas calles, pues no soy de acá, me guío con la gente de... Y hay unos que me dicen que está con vida, otros me dicen que no la han vuelto a ver desde el día antes de que pasó lo del terremoto.
8: Aunque algunos le decían que la habían visto por las calles y otros que estaba bajo los escombros, ella nunca perdió la esperanza.
9: Muy triste porque nos habían dicho que habían como dos niñas desaparecidas en ese hotel de atrás, pero no, hay gente que no ha dicho que la ha visto, entonces ha sido angustioso. Por ahí está mi esposo también me ayudando a buscarla. Y acá, pues, como te digo, estaremos hasta que la encontremos.
8: Finalmente el milagro sucedió. Pasó más de un día y medio bajo los escombros. Y en una operación que duró más de 6 horas, los organismos de emergencia la sacaron con vida en la noche del martes, en el lugar donde su madrastra tenía el pálpito que estaba. Esa misma suerte ahora espera tener don José Quiroga. Él tuvo que atravesar Colombia para buscar a su esposa, Ana Victoria Mejía, de 48 años. Habló con ella tan solo 10 minutos antes del sismo. Después de esa llamada no supo más. La única opción que le quedó fue venir personalmente.
10: La llamé como a las 7:10 y yo le dije que a qué hora se venía, que a qué hora se recogía el vuelo para Villavicencio. Me dijo que no, que salía a las 10 de la mañana. Y ya. Ah, bueno, entonces la espero acá. Y a los 10 minutos fue la siguiente.
8: Ella había llegado al eje cafetero para un congreso de veterinaria. Se hospedaba en el hotel del centro de Pereira, el mismo edificio del que hoy solo quedan escombros y personas atrapadas.
10: No, por ningún lado la encuentran. ¿Qué está ahí? Porque el dueño del hotel nos dijo que habían salido los empleados, pero los que estaban quedando en las habitaciones, ninguno pudo salir. Todos están ahí. Que había aproximadamente 10, de 10 a 12 huéspedes ahí que habían quedado. Ahí están.
8: Las comunicaciones están colapsadas, las fallas de señal se viven incluso en las zonas que no sufrieron daños, pero él no se rinde. Intenta llamarla cada segundo. Cuando logra que la llamada salga, del otro lado no hay respuesta.
10: El temblor. Y yo de inmediato levantamos a ella y ya no contestó. Y cuando yo le comenté a ella, ella estaba, me dijo que estaba todavía acostada en la cama, que la levantaba más tarde. Yo la agarró y durmiendo.
8: Las emisoras locales también se han vuelto un altavoz para buscar desaparecidos. Mientras tanto, en el centro de Pereira, las calles están cerradas por el riesgo de nuevos colapsos. Donde los edificios cayeron, cientos de rescatistas y voluntarios pelean contra el tiempo. Buscan a quienes esperan que sigan con vida bajo las ruinas. Andrés Fernández Sánchez, RT, Pereira, Colombia.
0: Mientras tanto, reportan un potente sismo en el Océano Pacífico frente a las costas de Centroamérica. El movimiento telúrico fue registrado por Nicaragua con una magnitud de 5,9. También se percibió en El Salvador y en Honduras. No se han reportado víctimas ni daños materiales.

0: Durante los ensayos de la flota del Pacífico, Vladimir Putin calificó como piratería los planes de algunos países occidentales de restringir la circulación y confiscar buques rusos. El presidente incluso prometió una respuesta simétrica. Entre tanto, desde la Cancillería denuncian la creciente amenaza a la seguridad por parte del régimen de Kiev en los mares Negro y de Azov. Subrayan que las acciones de Ucrania forman parte de una campaña militar cínica para desestabilizar el mercado de alimentos global. Aliana Nieves nos amplía.
1: El viaje de Vladimir Putin al lejano oriente ruso para supervisar maniobras de la flota del Pacífico ha dejado varias declaraciones importantes. El mandatario ruso ha advertido que su país ve con preocupación cómo crece el accionar de la OTAN en la zona Asia-Pacífico y anunció más despliegue y modernización del arsenal utilizado por este sector del ejército ruso. Putin también lanzó un mensaje a Occidente, en concreto a la Unión Europea, ante las acciones planeadas contra buques rusos de carácter comercial. El presidente ruso aseguró que estas agresiones encontrarán una respuesta simétrica en lugares y momentos inesperados.
2: Vemos que las autoridades de algunos países, en violación del derecho marítimo internacional, intentan restringir la circulación de nuestros buques, que son pacíficos, y recientemente han llegado a considerar la posibilidad de confiscar nuestros buques y vender los bienes sustraídos. Esto, por supuesto, no es otra cosa que piratería y robo, y si esto se lleva a cabo, nos veremos obligados a responder de la misma manera, no necesariamente en las mismas aguas donde planean atacar nuestros barcos, sino donde nosotros lo consideremos necesario y apropiado.
1: Estos ensayos llevados a cabo por la flota del Pacífico rusa incluyeron la participación de unos 13.000 efectivos, decenas de buques de guerra, submarinos y también aviones y helicópteros. Un alto cargo militar ruso explicó que han estudiado la ruta seguida por los buques internacionales en esta zona del Pacífico y han detectado el tránsito de naves con banderas de países inamistosos y están dispuestos a actuar en caso necesario.
3: Hemos realizado un análisis detallado del tráfico marítimo en la región de Asia-Pacífico. Conocemos las rutas que transportan y a quién pertenecen esos barcos. Solo en la zona económica exclusiva de la Federación de Rusia, a lo largo de las islas de la cordillera de las Kuriles del Sur, entre el 24 de abril y el 6 de agosto del 2026, transitaron 1.001 buques. De ellos, 379 navegaban bajo la bandera de estados no amigos. Disponemos de las fuerzas necesarias para la inspección y retención de los buques de estados no amigos y su flota fantasma. La coordinación interinstitucional está organizada. Estamos preparados para comenzar a resolver estas tareas.
1: Siguiendo el tema de las amenazas que se ciernen sobre la flota rusa, desde la Cancillería han vuelto a denunciar los constantes ataques de Ucrania contra embarcaciones comerciales en el Mar Negro y también en el Mar de Azov. En varias de estas ofensivas han resultado dañadas embarcaciones de terceros países e incluso han perdido la vida ciudadanos civiles de naciones como la India, que se encontraban navegando por rutas establecidas y consolidadas. En respuesta, desde Moscú aseguran que seguirán atacando infraestructura portuaria y embarcaciones empleadas en el traslado de material bélico para las tropas de Zelensky. Esta ruta continuará, dicen en Rusia, mientras Kiev no detenga sus agresiones contra los navíos rusos.
0: Conversamos sobre el tema con el consultor en Derechos Humanos y Mecanismos de la ONU, David López. Subraya que las palabras de Vladimir Putin sobre seguridad de navegación son importantes, dado que recuerdan sobre las reglas vigentes que Occidente no duda en violar.
4: Ese acto simétrico es una advertencia no solamente para demostrar un brazo de fuerza que es necesario ponerle a Europa, es demostrar también de que hay reglas, reglas que en un principio fueron creadas por Occidente, que ellos aplicaron por mucho tiempo y que ahora que no le convienen, pues simple y llanamente las voltean y utilizan el doble rasero, tal como si estuviésemos en la época de la colonia. Esta estrategia es no solo inútil, sino que geopolíticamente es suicida también para los intereses de Occidente. Rusia dispone salidas soberanas, si uno observa el mapa, en el Pacífico, en el Ártico, en el Atlántico.
0: Crece el rechazo en Colombia tras conocerse la autorización de Abelardo de la Espriella a Estados Unidos para operaciones militares conjuntas en la nación sudamericana. El exmandatario Gustavo Petro, así como el senador y excandidato presidencial Iván Cepeda, se manifestaron en contra. Denuncian que la decisión pone en riesgo la soberanía y concede a las fuerzas extranjeras el permiso para asesinar a colombianos. Las críticas surgen ante una nueva reunión de la Alianza Escudo de las Américas, celebrada en Panamá bajo el liderazgo de Washington. En sus declaraciones, el secretario de Guerra de Estados Unidos, Pete Hegseth, reafirmó la postura de control del hemisferio por parte de Washington. También subrayó la participación de varios países en la alianza. Destacó la integración plena de Ecuador en las primeras intervenciones militares contra cárteles. Esto pese a que un gran porcentaje de la población se opuso en las urnas al establecimiento de bases extranjeras. Además, el jefe del Pentágono anunció que el nuevo lema de los miembros del Escudo de las Américas será «Hacemos cosas malas a la gente mala». También reiteró la continuidad de la doctrina Monroe bajo la administración de Donald Trump.
3: Hace dos siglos, la doctrina Monroe fue la primera posición de Estados Unidos contra la intromisión y explotación extranjeras en nuestro hemisferio. Estados Unidos declaró a las potencias coloniales europeas que consideraríamos cualquier amenaza contra las naciones libres de este hemisferio como una amenaza para nosotros mismos. Ahora, bajo el liderazgo fuerte, claro y visionario del presidente Trump, seguimos el corolario Trump a la doctrina Monroe. Defenderemos nuestro hemisferio de amenazas externas a la soberanía nacional, ya sea del narcoterrorismo o de actores malignos extranjeros.
0: Profundizamos en el asunto con Manuel Camilo González Vides, politólogo y analista internacional. Opina que Estados Unidos se está aprovechando de la debilidad de ciertos países latinoamericanos para enfrentar el crimen organizado y de este modo justificar sus intervenciones.
5: Lo que está haciendo Estados Unidos es jugar un poco al rol de policía, particularmente en la región, y es un poco volver a esas viejas tesis o esa vieja imagen de los Estados Unidos como una suerte de policía regional en el cual posiblemente se castiga o incluso se persigue actores que son Washington. En este punto lo que estamos viendo particularmente de manera muy interesante es cómo Estados Unidos ciertamente se está aprovechando de la debilidad de los estados latinoamericanos para enfrentar el crimen organizado transnacional y obviamente justificar su intervención más directa en los países latinoamericanos. Ahora bien, hay algo muy importante y es que ciertamente en el caso de Colombia hay un acuerdo que es el acuerdo complementario de 2009 que ciertamente validó la presencia de oficiales estadounidenses en suelo colombiano, en las bases militares de Colombia. Y esto, pues obviamente puede ser incluso una especie de justificación para los Estados Unidos de transformar la cooperación de Colombia de ciertamente un conflicto que teníamos con el gobierno anterior de Gustavo Petro.
0: Continuamos con nuestra cobertura especial por el centenario del natalicio de Fidel Castro. Cuba ultima preparativos para la celebración de la fecha con varias actividades oficiales y culturales. En el marco del coloquio internacional, el primer ministro Manuel Marrero Cruz destaca la vigencia del legado del líder de la revolución. También agradece la ayuda de Rusia ante el recrudecimiento del bloqueo económico de Estados Unidos.
6: Y de ahí Fidel condujo un profundo proceso en ese momento de transformación. Se despenalizó el dólar, entre dos, varias cosas que se hicieron. Nosotros, Fidel, en medio de ese proceso, hizo unas directivas como primer secretario del partido para enfrentar el periodo especial. Las estudiamos y las tuvimos en cuenta en la elaboración de las transformaciones. Nosotros estudiamos las experiencias de China, de su reforma, las de Vietnam, pero Cuba no es China, Cuba no es Vietnam. Por tanto, nuestras transformaciones son 100% cubanas. Son realizadas con total soberanía.
0: En paralelo, a pocas horas del día del centenario del natalicio de Fidel Castro, las Fuerzas Armadas Revolucionarias realizan ceremonias de homenaje en todas las unidades de la isla. El acto central estuvo encabezado por los jefes y oficiales de la institución. Entre otros ámbitos, en el legado que ha dejado Fidel Castro, ocupa un rol especial el campo de la ciencia y la sanidad que determinó el desarrollo de la nación. Oliver Zamora Oria nos lo cuenta.
7: En 1960, Fidel Castro pronunciaba una de sus tantas frases icónicas: el futuro de nuestra patria tiene que ser necesariamente un futuro de hombres de ciencia. La idea del joven revolucionario parecía un sueño inalcanzable en un país con casi un cuarto de su población analfabeta y expuesto a un asedio constante por Washington.
8: Pero se logró. Y hoy los que estudian ese vínculo entre Fidel y la ciencia ubican el inicio de ese impulso en el acceso masivo que ofreció la Revolución Cubana en el tema de la educación. Primero, la campaña de alfabetización y posteriormente los diferentes planes para llevar la enseñanza gratuitamente a todos los niveles.
9: Un país que no tenía una industria de tecnología avanzada, de química, de biotecnología, de fabricación de medicamentos, lo primero que era desarrollar recursos humanos. Y esa confianza de Fidel en el talento del pueblo cubano, en que había que alfabetizarlo, había que ofrecer la capacidad de estudiar, eso es el antecedente después del despegue que tuvo la ciencia en Cuba.
7: Pocos años después se fundaba el Centro Nacional de Investigaciones Científicas, la cuna de muchos otros que se dedicarían a la investigación de medicamentos. A inicios de los 90, Cuba ya tenía logros que mostrar y Fidel se empeñaba en la creación del polo científico. El Centro de Inmunología Molecular y su entonces director fundador fueron protagonistas de aquel debate.
10: Fidel dice, es un orgullo en medio del periodo especial inaugurar este centro. Él dice que no es un lujo. Fidel no dice nada por gusto, todo lo que está ahí tiene un mensaje, dice que no es un lujo, es una promesa de salud para el pueblo y una promesa de ingresos para la economía. Eso lo dice en el discurso, y cuando te está diciendo eso, que no es un lujo, es porque sabía que había gente pensando que era un lujo.
7: Y el tiempo le dio la razón. Hoy la isla puede mostrar una larga lista de proyectos concretados y en desarrollo con alto impacto social, no solo en los cubanos, también en el resto del mundo. Organizaciones como la OMS se han apoyado en Cuba para adquirir a bajo costo medicamentos para países subdesarrollados, porque ahí también está la huella de Fidel en qué tipo de científicos se debían formar.
9: Y cuando fuimos movilizados toda esa generación, nosotros no estábamos, lo principal no era alcanzar éxitos individuales, o sea, hacer un doctorado, cobrar un salario más alto, eso podría estar pesando, pero lo más importante era crear una industria y un sector de trabajo social, científico, que transformara a Cuba, que beneficiara a Cuba.
7: El interés por la ciencia acompañó a Fidel hasta sus últimos días. Más allá de conceptos e ideas, dejó una obra concreta que ha impactado en la vida de millones de personas alrededor del planeta. En su concepción amplia, la ciencia también era un camino para el desarrollo, para una superior soberanía y una mayor inserción de Cuba en el mundo. Oliver Zamora Oria, RT, La Habana.
0: Cuba ha defendido por más de 6 décadas su soberanía frente a las presiones externas. En esta ocasión, desde la Cancillería, califican como una nueva fabricación sin fundamento las acusaciones de un periódico estadounidense sobre el presunto vínculo de la isla con el tráfico de personas. A lo largo de los años, varios países han manifestado su respaldo a La Habana ante las medidas coercitivas. Luis Francisco Soto y Ricardo Romero nos amplían.
11: Más allá de la relación histórica que tiene con Cuba, México, sin importar los partidos e ideologías que lo han gobernado, es el único país de América Latina y el Caribe que, a pesar de algunos distanciamientos y diferencias coyunturales, no rompió relaciones diplomáticas ni influyó en la vida interna de la isla, reivindicando los principios de la política exterior mexicana de no intervención y autodeterminación de los pueblos. Ello quedó constatado en la octava reunión de consulta de la OEA en Punta del Este, Uruguay, en 1962, tres años después del triunfo de la revolución, cuando junto a las delegaciones de Brasil y Cuba, México votó sin éxito en contra de expulsar al país caribeño como miembro de la organización. La postura mexicana frente a Cuba tras la revolución honró la tradicional doctrina Estrada que desde 1930 rige la conducta del Estado frente a naciones extranjeras y que así fue aplicada tras la consumación del movimiento revolucionario constatada por Fidel Castro en la década de 1960. Estas acciones marcaron en adelante la relación bilateral y en su momento dieron pie a aquel histórico discurso que Fidel Castro pronunció en Santiago de Cuba en 1964, reconociendo la oposición de México a las sanciones y al rompimiento de relaciones con su gobierno. Pero no solo México aportó a Cuba desde la diplomacia. ¿De qué otra forma fue acompañada por otros países frente a los embates de los que fue objeto?
2: En 1973, Argentina estaba gobernada por Juan Domingo Perón y su política exterior tuvo un hito vinculado a la unidad latinoamericana. La Administración Nacional retomó las relaciones diplomáticas con Cuba y firmó un convenio de cooperación económica, un entendimiento que significó la primera ruptura del bloqueo comercial desde la vigencia del embargo impuesto por Washington. Se otorgó una línea de crédito de cientos de millones de dólares destinados principalmente a la compra de vehículos de transporte, entre otros bienes de capital. Argentina era algo más que

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3: Hace poco más de un año se debatía la posibilidad de que el Mundial de Fútbol del 2030 se juegue con 64 selecciones en lugar de las 48 que originalmente se tenían pensadas. Pero la realidad es que pasados los meses las cosas cambiaron bastante. Se terminó el Mundial de 2026 y ahora la próxima meta será el campeonato de conmemoración del centenario de la Copa del Mundo. 100 años se van a cumplir desde el inicio de la competencia más importante del deporte más popular del mundo, y por eso mismo se espera que dicha gesta sea única e irrepetible. Porque a lo largo de la historia se jugaron mundiales buenos, mundiales regulares y hasta malos, pero el del 2030 no puede fallar, es un torneo más que importante para toda la historia del fútbol. Y por eso mismo, a falta de todavía 4 años para que comience dicha edición, uno podría pensar que los preparativos ya están en marcha y que el ambiente de fiesta ya se puede sentir entre la gente. Pero no, para nuestra sorpresa, la realidad es que hoy en día nada de eso sucede. Es más, me animaría a decir que nos encontramos en las antípodas de cualquier ambiente de celebración y expectativa. ¿Y por qué? Bueno, porque a la fecha en la que estamos actualmente, se habla del Mundial de 2030, pero no de forma muy positiva que digamos. A pesar de que todavía falte mucho tiempo de espera, este mundial que viene en camino pinta para convertirse en uno de los más polémicos, si no el más polémico de toda la historia. Y a ver, el término de mundial más polémico ya se hizo costumbre según cuál sea el siguiente campeonato. En su momento se habló de que Qatar organizaba el mundial con más polémicas. Después, cuando este se terminó, se dijo que el de Norteamérica era el más polémico, y así avanzamos en el tiempo y afirmamos que el siguiente será todavía más y más polémico. ¿Qué es lo que pasa? ¿Será que es toda una exageración o será de verdad que el mundial de 2030 se perfila para ser más polémico de lo que fueron Qatar y Norteamérica juntos? Bueno, acá ustedes ya saben que no me gusta vender humo ni exagerar las cosas. Yo digo en este lugar lo que pienso desde mi punto de vista. Pero entonces, ¿por qué creo que el Mundial del 2030 podría llegar a ser el más complicado de entender? Bueno, hay mucho que hablar acá el día de hoy, así que acompáñenme a este debate. A ver, primero que nada, hablemos de lo que ya sabemos todos. El Mundial del 2030 tendrá como sedes principales a España, Portugal y Marruecos. Por segunda vez, el torneo será organizado en 3 países distintos. Con la diferencia de que ahora, 2 de las 3 sedes están en un continente y confederación diferentes a los de la restante sede, siendo 2 de la UEFA y 1 de la CAF. Y ya con eso solo nos podemos dar una idea de que la organización del campeonato será muy distinta a lo que fueron, por ejemplo, la de Corea y Japón en 2002 o bien la de Norteamérica en 2026. Y es que al tener ahora como coorganizadores a miembros de 2 confederaciones diferentes, se complica de cierta manera la forma de planificar este torneo. Hace falta una cooperación más que importante entre Portugal y España desde el lado de UEFA y de Marruecos desde CAF. Porque por más cerca que estén estos países geográficamente hablando, las diferencias a la hora de pensar en cómo organizar este torneo resultan ser bastante diferentes una a la otra. Y en ese sentido, desde Marruecos se animan a hacerle frente a las 2 organizadoras europeas. Pero ojo, que eso no es todo, debido a que a las 3 sedes principales del torneo también hay que sumarle la presencia de Argentina y Paraguay como, cito, anfitrionas conmemorativas del centenario. O básicamente, cada uno de estos 3 países sudamericanos tendrá la posibilidad de organizar un partido como local en el próximo Mundial. Por lo que mientras que casi todo el torneo se juega en España, en Portugal y Marruecos, los sudamericanos nos quedamos solamente con las migajas. Una decisión que, a mí sinceramente, no me parece nada acertada. Pero no porque busque sacarle protagonismo a las demás sedes, no me malinterpreten, sino porque al contrario, antes de organizar un solo partido hubiera preferido directamente no organizar nada. Sobre todo porque hace que el sistema de rotación continental le impida a Sudamérica convertirse en sede de alguno de los siguientes campeonatos del mundo. Pero bueno, ya está, ¿qué le vamos a hacer? Como podemos ver, este mundial tiene mucho de qué hablar. 2 sedes europeas, 1 sede africana y 3 sedes sudamericanas para un solo partido. Todo esto es comparable con poner un montón de frutas en una licuadora o un montón de ropa en una lavadora. El mundial

0: el 2030 no tiene una postura definida. Es más bien una mezcla de muchas partes que hoy en día no logran ponerse muy de acuerdo. Y se preguntarán, ¿por qué no se ponen de acuerdo? Bien, a continuación vamos a repasar cómo es la situación actual del Campeonato del Mundo a falta de 4 años. Eso sí, de acá a unos meses la situación podría llegar a cambiar, así que tómense con pinzas todo lo que voy a decir a continuación, porque para la espera del Mundial el tiempo pasa muy pero muy rápido. Primero hablemos sobre las sedes principales de este campeonato, es decir, España, Portugal y Marruecos. El panorama que tenemos con respecto a estas tres organizadoras resulta ser bastante complejo. No tanto desde el lado de España y Portugal, que son dos federaciones hermanas de Europa que no parecerían tener demasiados inconvenientes en compartir la sede, sino de todo lo que se dice acerca de la tercera organizadora de este torneo, Marruecos. Y es que, como se dijo anteriormente, es un miembro de la CAF, una confederación que hoy en día piensa de forma bastante diferente que la UEFA en varias cosas. Y teniendo ahora Marruecos prácticamente un tercio de la organización del campeonato, le da la posibilidad de alzar la voz y de competir contra las dos organizadoras de Europa. La mayor diferencia que hay hoy por hoy entre la CAF y la UEFA es en la forma en la que se mira la figura del actual presidente de FIFA, Gianni Infantino, siendo apoyado por la primera de estas confederaciones pero resistido por la segunda. Más adelante en el resumen voy a hablar con más detalles sobre lo importante que puede llegar a ser esta cuestión a futuro, pero a lo que busco llegar con esto ahora es que pese a ser las sedes de un mismo mundial, hoy por hoy la relación entre las federaciones de España y Portugal con Marruecos resulta ser una bastante distante. Como que sí, por un lado qué lindo que vamos a organizar el mundial todos juntos, pero por otro 2 minutos después ya están peleando de vuelta. Y la mayor muestra de que esta pelea es real es la disputa por quién debería organizar la final, si es que se hace en España como originalmente se tenía pensado o si se hace en Marruecos. Verán, desde que se anunciaron las sedes, la FIFA nunca confirmó de manera oficial en cuál país o bien en cuál estadio se jugará el partido decisivo. Todo parecía indicar que ese lugar sería España, en el Bernabéu, en el Camp Nou, había muchas posibilidades, pero era en España. ¿Pero qué es lo que sucede ahora? Mientras desde el país ibérico confiaban en asegurarse la final, desde Marruecos se está trabajando muy seriamente para competir y quedarse con ese partido tan importante. Y para ello se está construyendo actualmente el Estadio Hassan II en Casablanca, un recinto que contaría con la capacidad para nada menos que 115.000 espectadores, convirtiéndose así en el estadio más grande de todo el mundo, incluso superando al rumgrado 1 de mayo de Corea del Norte que actualmente cuenta con dicha distinción. Desde Marruecos confían que en cuanto esté listo se juegue allí la final del torneo, algo de lo cual España y a una mayor extensión la UEFA no estarían para nada de la FIFA de todo esto, de momento no confirmó nada al respecto y prefiere mantenerse en silencio, debido a que favorecer ahora mismo a una de las dos posturas podría costar votos de cara a la próxima elección que tendrá la casa madre del fútbol en marzo de 2027. Infantino apunta a buscar una reelección contando con un apoyo mayoritario de CAF, pero no así de UEFA, la confederación de la cual despierta más críticas, y cualquier decisión apresurada que se tome ahora mismo podría ser decisiva para después. Por eso mismo, de momento es todo cautela. Mientras tanto, Marruecos y España compiten por ver quién de las dos se queda con la gran final. A todo esto también hay que agregar que la noticia que surgió en la última semana de que el Mundial podría llegar a pasar a manos de privados generaría mucha polémica y en su mayoría la respuesta de las federaciones fue negativa. Desde las europeas oponiéndose completamente a otras confederaciones que de manera más tibia manifestaron estar preocupadas por esta decisión. Pero en resumen, la idea no le gustó a nadie y rápidamente se descartó, pero igual dejó mucha tela para cortar e intensificó todavía más las diferencias que hay entre FIFA y algunas confederaciones en la actualidad. Ahora bien, ¿qué onda con Sudamérica? ¿Qué papel juega la Conmebol en todo esto sabiendo que 3 de sus miembros serán sedes especiales del centenario de la competencia? La cuestión es así, desde la casa madre del fútbol sudamericano se piensa ir todavía más allá, siendo estos los máximos impulsores para la idea de que el torneo aumente de 48 a 64 equipos. ¿Y por qué la Conmebol querría todo esto? Es simple, a mayor cantidad de participantes, también mayor es la cantidad de partidos. Y si el torneo se juega con 64 selecciones, entonces Argentina, Uruguay y Paraguay no buscarían organizar apenas un solo encuentro por sede, sino que intentarían que se juegue una fase entera del campeonato en Sudamérica. ¿Quién iba a decir que esas migajas no iban a ser suficientes, no? ¿Quién lo diría? Por eso mismo es que en Sudamérica la postura es clara. Quieren 64 participantes y quieren más partidos. Y la FIFA no le cierra la puerta a esta posibilidad para nada. De hecho, la deja siempre ahí en el tintero. Gran parte de la razón por el apoyo de Conmebol hacia la actual gestión va por ese lado. Y similar a la CAF, desde Sudamérica la imagen del presidente Infantino resulta ser en su mayoría bastante positiva. Pensando en una futura elección, todo parecería indicar que Sudamérica es territorio seguro para que Infantino se asegure los votos. No son demasiados, pero algo es algo, y a esos hay que sumarles también el apoyo prácticamente unánime de los miembros de la CAF. En cuanto a Asia y Oceanía, las opiniones ahí son más divididas. Algunas apoyan la gestión actual de Infantino, mientras que otras no tanto. Será cuestión de hacer números y ver de qué lado se inclina la balanza en ambos casos. CONCACAF, por su parte, se muestra todavía más distante, siendo México una de las pocas federaciones de las cuales manifestaron apoyar la actual gestión de la FIFA. El resto de CONCACAF no parece muy convencida con Infantino y será una gran tarea para él y para su gestión la de intentar ganar votos ahí. En cuanto a Europa, ni hace falta decir que ahí es donde aparecen sus mayores detractores. Las diferencias entre FIFA y UEFA existieron desde siempre, pero ahora parecen más caldeadas que nunca. El 2027 será un año bisagra para la FIFA por todo esto que sucede. Dependiendo de cuál sea el resultado de la votación y si Infantino continuará o no en su cargo, mucho tendrá que ver con lo que será el Mundial del 2030. Hoy por hoy son todas dudas, y mientras pasan los meses y la elección se acerca, la organización del próximo campeonato del mundo resulta ser un auténtico campo de batalla. ¿Quién ganará? ¿Quién organizará la final? ¿Se jugará con 48 o con 64 equipos? Nadie lo sabe ahora mismo, es todo incertidumbre. De acá a los próximos años sabremos bien la respuesta. Por ahora solo nos queda sentarse y esperar. Nosotros, después de todo, somos al igual que a la hora de mirar los partidos, los espectadores de todo esto. En fin, eso es todo por el día de hoy. Ahora les pregunto, ¿qué opinan ustedes acerca de la situación actual del Mundial del 2030? ¿Dónde creen que se terminará jugando la final y cómo creen que será finalmente el gran torneo?
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9: Esto podría haber sido la intervención más catastrófica en el fútbol desde la existencia de la organización, porque en el momento en el que vendes una parte del juego a capital privado, las reglas cambian, literalmente. Eso dijo Laura McAllister, vicepresidente de la UEFA, respecto al frustrado plan de la FIFA. La entidad europea es, sin dudas, la mayor opositora a las ideas de Infantino y quien realmente logra desarmar sus propuestas. Lo cual no es casualidad, dado que no solo ha sido el continente más exitoso en términos deportivos, ganando 13 de los 23 mundiales, sino que también es el más relevante a nivel económico. 43% de todos los ingresos televisivos de la Copa del Mundo 2022 vinieron de allí. dejando otro 29% a Asia y África del Norte, 13% a América del Sur y Centroamérica, 10% a Norteamérica y Caribe y 4% al resto del mundo. La FIFA no existiría sin la UEFA y ambas lo saben. Pero lo cierto es que la tensión que estamos viviendo hoy en día no es para nada nueva. Desde hace décadas que estas organizaciones vienen peleando por el poder. Para entender cómo fue evolucionando esta relación a lo largo del tiempo, permítanos dividir el recorrido en tres etapas. A la primera de ellas la denominaremos origen y va desde la fundación de la UEFA en 1954 hasta 1974. Previo a ese hito, las únicas organizaciones de fútbol que agrupaban a varios países eran la FIFA y la CONMEBOL en Sudamérica. Lo cierto es que, al principio, no hacía falta una organización europea, que, bueno, la propia Federación Internacional era manejada por el viejo continente. Su fundación se dio en 1904 con la participación de 7 países: Bélgica, Dinamarca, España, Francia, Países Bajos, Suecia y Suiza. Como verán, todos de la misma zona geográfica. De hecho, desde ese momento hasta 1911, que alcanzó un total de 20 asociaciones, no había miembros por fuera del viejo continente. Sería recién en 1912 en adelante donde aparecerían Argentina, Chile, Canadá y Estados Unidos, entre otros. Con el paso del tiempo, la cantidad fue creciendo. Para 1954 ya contaba con más de 70 países y ahora sí comenzaba a tener una presencia distribuida alrededor del globo. Dicha mayor participación en el deporte hizo a su vez que cada continente tuviera la necesidad de organizarse puertas adentro. Por eso es que, a mediados del siglo XX, aparecen el resto de las confederaciones continentales. En 1954 serían la UEFA y la AFC, en 1957 llegaría la CAF, en el 61 la CONCACAF y en el 66 la OFC de Oceanía. En lo que al ente europeo respecta, las tres personas detrás de su impulso fueron Ottorino Barassi, presidente de la Federación Italiana, José Crajay, secretario general de la Asociación Belga y Henri de Launay, presidente de la Federación Francesa. Es interesante que, si observamos los cuatro objetivos que declararon que eran por los cuales decidieron fundar la organización, encontraremos varias respuestas no solo a lo que sucedería en aquel entonces, sino también en la actualidad. 1. La adopción de una postura común frente a la FIFA. 2. La designación de los representantes de Europa dentro de la FIFA. 3. La organización de una competencia europea cada 4 años. Y 4. El examen de todos los asuntos relacionados al fútbol europeo. La primera es, sin duda, la más relevante para este video. Con una creciente cantidad de países del continente sumándose a la FIFA, era clave unificar la voz para poder afectar las decisiones de la entidad. Sin embargo, una cosa es escribirlo en el papel y otra muy diferente es llevarlo a la realidad. La UEFA incluso tenía grandes problemas de gobernanza puertas adentro, algo que se vio claramente reflejado al momento de querer estructurar la primera Eurocopa. Cuando el presidente danés, Ebbe Schwartz, buscó llevar adelante la iniciativa, muchas federaciones directamente se negaron. Solo 17 de las 33 asociaciones que formaban parte de la organización dieron su aprobación y participaron del evento. Hubo ausencias realmente notables como las de Alemania Federal, Italia, Inglaterra y Escocia. Adivinen cuál era la principal traba: el calendario internacional. ¿Les suena conocido? Por aquel entonces, tanto los torneos internacionales como las ligas domésticas eran cada día más convocantes en cuanto a cantidad de conjuntos y aficionados. Algunas, como podríamos mencionar la de España, ya se mostraban muy poderosas con equipos que dominaban el continente europeo y se llevaban los mejores jugadores del mundo. Lo cierto es que, luego de mucho andar, finalmente lograron concretar la primera edición de la Eurocopa, que comenzó recién en 1958 y finalizó en 1960 con la Unión Soviética venciendo a Yugoslavia en la final. Quizás el paso más importante que dio la Confederación durante todo ese tiempo, también clave para entender por qué hoy están tan enojados con la FIFA, fue la creación de la Copa de Europa, actualmente conocida como Champions League. Bien, la primera gran implosión entre ambas organizaciones se dio en el Congreso de la Federación Internacional llevado a cabo en Frankfurt en 1974. Con ella abrimos la segunda etapa de nuestro viaje, que va desde ese momento hasta 2015 y la llamaremos Expansión. Aquel evento fue un quiebre a raíz de que, por primera vez, la Federación Internacional pasaba a tener un presidente no europeo. Se trataba del brasilero João Avelange, quien derrotó al inglés Sir Stanley Rouse, que buscaba la reelección. Al respecto, el perdedor dijo: "Es el congreso de la FIFA más político al que he asistido nunca. El fútbol en el futuro será extremadamente difícil de administrar. Ya hay varias tendencias que no son agradables". Lo cierto es que Avelange entendió a la perfección la simple matemática que rige dicha entidad. Un país miembro equivale a un voto. Esto significa que, independientemente de las goleadas que luego podrían propiciar las grandes potencias a los demás, en las oficinas las condiciones se igualaban. Alemania, Italia, Brasil y Argentina sumaban la misma cantidad de votos que San Marino, Indonesia, Nueva Caledonia y Burkina Faso. Por lo cual, en su campaña electoral, el brasilero recorrió los países de África, Asia y el Caribe, prometiéndoles expandir los cupos de los mundiales y una consecuente inyección de dinero para sus respectivas infraestructuras. El New York Times lo reflejaba con una extensa columna titulada "Brasilero es elegido jefe de World Soccer". World Soccer. El artículo detallaba, en sus 3 años de campaña visitó 84 países y, según él, gastó $400,000. Algunos especialistas europeos llegaron a decir que la derrota de Rouse fue también la derrota de Europa. Hasta especularon con que los países de dicha confederación abandonarían la FIFA. Estamos hablando de 1974, no de 2026. El presidente de la UEFA por aquel entonces, el italiano Artemio Franchi, dijo, veremos cómo responde Avalanche a sus compromisos preelectorales y cómo hace para no perjudicar a Europa, que tiene la mayoría de clubes, futbolistas y árbitros registrados en la FIFA y es quien hace los mayores aportes. Por ahora, somos agudos observadores de todo lo que va a pasar. Cada vez que la Federación Internacional quería aumentar los cupos mundialistas, desde Europa lo miraban con recelo. A pesar de la oposición, el brasilero logró construir un bloque político muy fuerte que lo respaldó en cada votación. Así fue como primero llevó la Copa del Mundo de 16 a 24 equipos en 1982 y luego, muy cerca de dejar su cargo, logró aumentar el número a 32. La UEFA intentó una y otra vez, sin éxito, posicionar a un dirigente de confianza en ese lugar. Para que se den una idea de la cantidad de años que pasaron, en el mismo periodo la Confederación Europea tuvo 3 presidentes, Artemio Franchi, Jacques George y Lennart Johansson. Este último fue quien más cerca estuvo de dar el salto a la FIFA cuando Avalanche se retiró en 1998. El sueco llegaba con gran apoyo, dado que bajo su mandato el fútbol europeo había dado un notable salto de calidad. Él fue el encargado de llevar adelante la enorme transformación comercial de la Copa de Europa en 1992 que terminó en la Champions League, a tal punto que a Johansson se lo conoce como el padre de la Champions League. En su manifiesto presidencial, una vez retirado, escribió: a lo largo de mi presidencia he dado progreso, integridad y éxito comercial, sustentando todo esto con el principio clave de solidaridad. En lo que a FIFA respecta, más allá de ser vicepresidente del organismo, su percepción del brasilero no era el mejor. En 1998 dijo, Avalanche es un dictador. Estoy muy triste debido a sus injustos ataques. Mi primera misión como presidente de la FIFA sería la instauración de un sistema democrático. Lamentablemente para él, no era el único que aspiraba al trono. El secretario general de la Federación Internacional, Sepp Blatter, también buscaba ese privilegio. Alguien que no solo no había pronunciado esas palabras sobre el mandatario vigente, sino que además era su mano derecha. El ex ladero de Avalanche consiguió el apoyo de la mayoría de los países que estaban con el brasileño y terminó triunfando en la votación. Una vez más, la UEFA no logró colocar al candidato de su preferencia en la FIFA y tendría que mirarlo desde afuera. La tensa relación entre ambas organizaciones continuó hasta 2007, año en el cual Johansson perdió la presidencia de la UEFA a manos de Michel Platini. Desde ese momento, ambas organizaciones parecieron alinearse, a tal punto que el objetivo de Platini era suceder a Blatter cuando éste abandonara el cargo en 2015. Sin embargo, como probablemente sepan, ese año llegó y los planes no fueron como esperaba. Platini se dio de baja en las elecciones y Blatter renovó su mandato por muy poco tiempo, dado que estalló el FIFA Gate y debieron renunciar a sus cargos. Según medios ingleses, la UEFA había decidido boicotear la Copa del Mundo de 2018 en caso de que Blatter continuara como presidente. Otra vez, bastante parecido a la actualidad. Aquel evento que prácticamente corrió toda la dirigencia de la FIFA nos debió para entrar a la última etapa del recorrido que va desde 2016 hasta la actualidad y la llamaremos Era Infantino. La llegada del actual presidente se da de manera bastante inesperada. La UEFA, al no poder posicionar a Platini, debía encontrar rápidamente un candidato. Es precisamente allí donde este administrador de bajo perfil que se desempeñaba como secretario general de la UEFA y sacaba las pelotitas en los sorteos de la Champions League surge como alternativa. Gianni rápidamente inició un recorrido global visitando las federaciones de otros continentes, prometiéndoles una nueva ampliación de la Copa del Mundo e incrementar sus ingresos para el desarrollo del fútbol. Un Avalanche 2.0. Lo cierto es que las elecciones fueron bastante más parejas de lo esperado, necesitando de 2 vueltas para vencer al jeque de Bahrein, Salman bin Ibrahim Al-Khalifa, y quedarse con el trono. En la UEFA estaban sonrientes. Finalmente uno de los suyos volvería a comandar el fútbol mundial. Infantino conocía al detalle los pasillos de la Confederación Europea y ahora se encargaría de alinear esfuerzos desde el interior de la FIFA. Nada podía salir mal. O bueno, sí, varias cosas. Para empezar, en pos de cumplir con su promesa de campaña, impulsó una Copa del Mundo ampliada a 48 selecciones, decisión que otorgaría más cupos para todos, pero especialmente a África, Asia, Sudamérica y CONCACAF. Europa también recibió más lugar, pero porcentualmente su presencia disminuyó. Era un movimiento esperable. La FIFA es la reina absoluta de las competencias de selecciones y era natural que buscara ampliar la joya de la corona. Ahora bien, lo que pocos vieron venir, sobre todo la UEFA, era que Infantino estuviera tan decidido a desarrollar un fuerte torneo de clubes. El relanzamiento del Mundial de Clubes con 32 equipos disputado en 2015 representó un golpe directo a lo que podríamos decir es la vaca lechera de Europa. Me refiero a la Champions League. Porque la realidad es que, mientras que FIFA pueda tener el poderío en lo que a selecciones respecta, es incomparable a la UEFA en competencias de clubes. Lo cual, paradójicamente, genera que, a nivel económico, la Confederación Europea sea considerablemente más grande que la Federación Internacional. El ciclo que va desde 2023 hasta 2026 será el más lucrativo en la historia de la FIFA, estimando ingresos por nada menos que 15.000 millones millones de dólares. La gran mayoría gracias, obviamente, a la Copa del Mundo 2026. Pero, si vamos a las cifras de la Confederación Europea, notaremos que dicho número queda increíblemente corto. Solo en la temporada 24-25 reportó ingresos de 5.000 millones de euros, es decir, unos 5.700 millones de dólares. Eso, extendido a un periodo de 4 años, que es lo que consideramos para la FIFA, arroja un total de 22.800 millones de dólares. Estamos hablando de un 52% más que la mejor etapa en la historia de la Federación Internacional. Una verdadera locura. Gran parte de la diferencia se encuentra justamente en que una tiene una gran competencia de clubes y la otra no, al menos por ahora. Como saben, en el último tiempo, Infantino ha deslizado varias ideas que buscan reducir esa brecha económica, ya sea creando nuevos torneos, como lo consiguió con el Mundial de Clubes, o ampliando la cantidad de participantes de los mismos, ejemplo Copa del Mundo queriendo llevarla a 64 en 2030, o directamente aumentando la frecuencia con la que se organizan. Este último punto es el que más ingresos destrabaría, ya que, si bien no es lineal, pasar a organizar un Mundial cada dos

0: años probablemente represente cerca del doble de la facturación. Incluso, como saben, hasta se planteó la posibilidad de vender un porcentaje de sus competencias a inversores privados con tal de seguir expandiéndose. Respecto a ese tema, si bien lo tratamos bastante en este otro video, la UEFA efectivamente logró frenarlo, llevando a que Infantino tuviera que disculparse con la comunidad futbolera. El comunicado reza: se acordó que no era intención que el Consejo de la FIFA y las asociaciones miembros de la FIFA se sintieran excluidas del proceso y que este debería haberse gestionado de forma diferente. Se reconoció además que se cometieron errores tras la filtración de la propuesta a los medios. No conformes con la caída del proyecto, ahora la UEFA, comandada por el esloveno Seferin, está trabajando para que Infantino no logre la reelección en marzo de 2027. Incluso no quitaron de la mesa la posibilidad de seguir adelante con el boicot a todas las competencias de la Federación Internacional. Lo cual, habiendo recorrido un poco la historia, podemos notar que no es algo particularmente nuevo. Al final del día, lo que estamos viviendo hoy es simplemente otro capítulo de la larga batalla entre ambos por tomar las grandes decisiones de la industria del fútbol. Veremos para qué lado cae esta vez. No olviden suscribirse y cualquier comentario que quieran hacer lo vamos a leer. No.
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2: Durante décadas, Centroamérica ha vivido el fútbol con una intensidad mucho mayor que la calidad de su infraestructura. En San Salvador, Tegucigalpa, San Pedro Sula, San José, Ciudad de Guatemala y Ciudad de Panamá, existen estadios que se llenan para una eliminatoria, clásicos que paralizan ciudades y selecciones capaces de convertir una grada de concreto en una auténtica caldera. Pero una cosa es organizar un partido internacional, y otra muy diferente es recibir durante más de un mes a 48 selecciones, millones de visitantes, miles de periodistas y la operación comercial más grande del deporte. Entonces, ¿Centroamérica podría albergar una Copa del Mundo? Actualmente no. Pero a largo plazo, mediante una candidatura conjunta y una transformación regional sin precedentes, sí podría hacerlo. La edición de 2026 utilizó 16 estadios repartidos entre Canadá, Estados Unidos y México. La FIFA pidió una capacidad neta mínima de 40.000 espectadores para los partidos normales, 60.000 para las semifinales y 80.000 para el encuentro inaugural y la final. El terreno debe medir 105 por 68 metros, estar perfectamente nivelado y dejar suficientes espacios alrededor para jugadores, árbitros, cámaras, fotógrafos y publicidad. Además, FIFA exige rutas de evacuación, dos perímetros de seguridad, instalaciones accesibles, áreas de prensa, hospitalidad corporativa, energía de respaldo, iluminación para televisión, centros de operaciones, zonas médicas y transporte capaz de mover decenas de miles de personas sin paralizar la ciudad. Por eso el problema centroamericano no se resolvería levantando algunas filas adicionales de concreto. Habría que intervenir estadios, aeropuertos, carreteras, hoteles, transporte público, telecomunicaciones y sistemas de seguridad al mismo tiempo. Una candidatura viable tendría que ser compartida por Guatemala, El Salvador, Honduras, Nicaragua, Costa Rica, Panamá y, al menos políticamente, Belice. Ninguno podría hacerlo por separado. La región necesitaría una organización supranacional, una especie de comité mundialista centroamericano con presupuesto, legislación y autoridad operativa propia. También tendría que establecer una visa regional para visitantes, aduanas rápidas, vuelos especiales y corredores terrestres seguros. Sobre el papel, existen 16 recintos que podrían funcionar como punto de partida. Esto no significa que estén listos. Algunos solamente necesitarían una remodelación profunda. Otros tendrían que ser prácticamente demolidos y reconstruidos. El proyecto que más cambia el panorama regional es el nuevo Estadio Nacional de El Salvador. Se construye en San Salvador con apoyo del gobierno chino y tiene una capacidad proyectada de 50.000 espectadores. Las obras comenzaron formalmente durante 2023 y la terminación se plantea alrededor de 2027. Por diseño sería un recinto específico para fútbol, con dos niveles de graderías y una franja corporativa entre ambos. Sería el primer estadio centroamericano concebido desde el inicio con condiciones modernas de hospitalidad, prensa, accesibilidad y operación internacional. En un mundial podría recibir partidos de grupos, 16avos, octavos y quizá cuartos de final. Sin embargo, sus 50.000 lugares no alcanzarían para una final bajo los parámetros utilizados en 2026. Convertirlo en un estadio de 80.000 requeriría modificar seriamente el proyecto y probablemente sería más costoso que construir otro recinto. El Cuscatlán es el gran templo futbolístico existente en Centroamérica. Inaugurado en 1976 y conocido como el Coloso de Montserrat, tiene una capacidad aproximada de 44.836 espectadores, aunque algunas fuentes y eventos han manejado cifras superiores. Su forma cerrada y la cercanía de la afición lo convierten en uno de los escenarios con mejor ambiente de la región. En términos de aforo, ya se encuentra cerca del mínimo mundialista. El problema sería la capacidad neta después de instalar plataformas de televisión, áreas de prensa, zonas VIP y espacios de seguridad. Necesitaría nuevas butacas, accesibilidad integral, renovación de sanitarios, vestidores, sistemas eléctricos y rutas de evacuación. Pero remodelado correctamente, podría albergar fase de grupos y eliminatorias tempranas. El Olímpico Metropolitano de San Pedro Sula fue construido para los Juegos Centroamericanos de 1997. Con una capacidad de 40.000 espectadores, es un inmueble de gran escala, con pista de atletismo, vestidores, palcos y una estructura más abierta que la de otros estadios centroamericanos. Por terreno disponible y tamaño de la ciudad, sería uno de los mejores candidatos para ampliarse a 55 mil o 60 mil lugares y recibir una semifinal. No obstante, requeriría techo parcial, mejores áreas corporativas, nuevos accesos, climatización de espacios interiores, iluminación de máxima calidad y una renovación completa de los servicios para aficionados. El calor y la humedad de San Pedro Sula también obligarían a programar partidos nocturnos y diseñar protocolos especiales para jugadores y espectadores. La llamada Joya de la Sabana es el estadio que más se aproxima actualmente a una infraestructura internacional moderna. Fue inaugurado en 2011, tiene una cancha de 105 por 68 metros y un aforo de más de 35 mil espectadores. Cuenta con techo parcial, pantallas, espacios deportivos interiores, pista de atletismo y oficinas para federaciones. Ya organizó el partido inaugural y la final del Mundial Femenino Sub-17 de 2014, por lo que posee experiencia directa en torneos FIFA. Para un Mundial masculino tendría que crecer al menos a 40.000 localidades netas. Una ampliación a 55.000 o 60.000 permitiría pensar en una semifinal, pero modificar su estructura dentro del Parque Metropolitano La Sabana sería complejo. Su mayor ventaja es San José, aeropuerto cercano, hoteles, servicios y la red turística más desarrollada de la región. El Estadio Nacional Chelato Uclés de Tegucigalpa fue inaugurado en 1948 y ampliado décadas después. Actualmente se le atribuye una capacidad cercana a 35 mil espectadores. En años recientes se reconstruyeron sectores deteriorados, se colocaron miles de butacas y se trabajó sobre una superficie compuesta mayoritariamente por césped natural reforzado. Estas mejoras permiten que continúe recibiendo partidos internacionales, pero todavía está lejos del nivel operativo de una Copa del Mundo. Su ubicación urbana complica los perímetros de seguridad, estacionamientos, zonas televisivas y circulación de autobuses. Una candidatura tendría que reconstruir graderías, crear un anillo exterior, modernizar completamente la iluminación y aumentar el aforo a unos 45.000. Podría ser la sede principal de Tegucigalpa para grupos y 16avos de final. El Rommel Fernández fue remodelado y reinaugurado en mayo de 2024. Las autoridades panameñas aseguraron que las obras incorporaron especificaciones exigidas para partidos internacionales, pero su aforo, cercano a 32 mil personas, sigue siendo insuficiente para un mundial. Aún así, Ciudad de Panamá sería probablemente la base logística más fuerte de toda la candidatura. Tiene conectividad aérea, capacidad hotelera, servicios financieros y una ubicación estratégica entre el norte y el sur de la región. Por eso el complejo del Rommel sería el lugar natural para construir el gran estadio del torneo. Más que colocar asientos provisionales, lo sensato sería reemplazarlo o transformarlo en un recinto de entre 75 mil y 80 mil espectadores. Ese hipotético Estadio del Canal podría recibir la inauguración o la final, acompañado por nuevas conexiones de transporte masivo y una zona exterior completamente reorganizada. El estadio Jorge Mágico González fue sometido a una remodelación de más de 22 millones de dólares para los Juegos Centroamericanos y del Caribe de 2023. Actualmente posee una capacidad cercana a 30 mil espectadores, pista de atletismo, mejor iluminación y condiciones de seguridad superiores a las que tuvo durante décadas. Su ubicación en San Salvador y el peso simbólico de llevar el nombre del mejor futbolista salvadoreño lo convierten en una sede atractiva. Para entrar a un mundial tendría que ampliarse hasta 40.000 o 45.000 lugares, crear espacios de hospitalidad y prensa, mejorar la protección contra la lluvia y separar por completo las circulaciones de atletas, medios y público. Sería una excelente sede de grupos, aunque la cercanía con el Cuscatlán y el nuevo Estadio Nacional obligaría a justificar tres recintos mundialistas dentro de una misma zona metropolitana. El histórico coloso de la Zona 5 de Ciudad de Guatemala fue inaugurado en 1950 y tiene una capacidad aproximada de 26.116 espectadores. Su historia es inseparable de la selección guatemalteca, pero también de la tragedia de 1996, cuando una avalancha humana antes de un partido eliminatorio provocó decenas de muertes. Esa memoria convierte la seguridad en una obligación especialmente delicada. Para un mundial no bastaría con renovar vestidores o instalar butacas. El Doroteo necesitaría una reconstrucción estructural casi total, reducción de puntos ciegos, salidas más amplias y una explanada capaz de manejar dos perímetros de control. La ciudad de Guatemala, por población, aeropuerto y servicios, debería tener uno de los estadios principales. Un Doroteo reconstruido para 55 mil o 60 mil personas podría recibir cuartos de final e incluso una semifinal. El Estadio de La Paz, en Honduras, es uno de los casos más extraños de la región. Su construcción comenzó en la década de 1980, pero el proyecto permaneció abandonado durante casi 37 años. Su estructura fue concebida para aproximadamente 25 mil personas y en años recientes recibió césped sintético, pista y algunas mejoras para volver a utilizarse. Para un mundial sería, en realidad, un terreno con una base estructural más que un estadio listo para crecer. Habría que revisar el concreto, construir nuevas graderías, instalar césped natural o híbrido, crear vestidores, palcos, centros médicos, prensa y accesos. Su transformación a 40.000 lugares podría dejar una infraestructura importante en una ciudad intermedia, pero su capacidad hotelera y conectividad serían problemas más difíciles de resolver que el propio estadio. El Ricardo Saprissa tiene alrededor de 23.112 localidades y fue inaugurado en 1972. Es uno de los estadios más temidos de la CONCACAF por su diseño cerrado, su afición y la sensación de presión que genera sobre el visitante. Deportivamente sería una sede magnífica, pero operativamente, una pesadilla. Está incrustado en una zona urbana de Tibás, con espacio limitado para nuevos anillos de seguridad, estacionamientos de autobuses, televisión y hospitalidad. Ampliarlo a 40.000 lugares sin perder su carácter exigiría reconstruir buena parte de las graderías y reorganizar todo el entorno. En un mundial hipotético podría recibir encuentros de grupos, pero solo después de una transformación comparable a construir un estadio nuevo dentro del antiguo. Su valor estaría en conservar el ambiente futbolístico costarricense, algo que el más cómodo Estadio Nacional no reproduce de la misma manera. El Israel Barrios de Coatepeque, en Guatemala, fue inaugurado en 2011 y tiene una capacidad de 20.000 espectadores. Una de sus virtudes es que fue construido específicamente para fútbol, sin pista de atletismo, con césped natural y una cancha de 105 por 72 metros. Esa configuración permitiría acercar las graderías y conservar una buena visibilidad. Sin embargo, convertirlo en sede mundialista requeriría duplicar su aforo, levantar una cubierta, crear áreas técnicas y transformar los accesos. El problema principal estaría fuera del estadio. Coatepeque necesitaría hoteles, hospitales, zonas de entrenamiento y mejores conexiones con aeropuertos. Sería una sede regional interesante para evitar que todo el torneo se concentrara en las capitales, pero probablemente sería una de las inversiones menos rentables después del Mundial. El Juan Ramón Brevé Vargas de Juticalpa tiene un aforo aproximado de 20.000 personas y es la casa de Olancho FC. El estadio ya ha recibido finales del fútbol hondureño y representa el crecimiento de una plaza alejada de Tegucigalpa y San Pedro Sula. Para utilizarlo en una Copa del Mundo tendría que ampliarse a 40.000 asientos, instalar sistemas eléctricos redundantes, nuevas zonas de televisión y una superficie preparada para soportar varios partidos en pocas semanas. Juticalpa necesitaría además una inversión enorme en alojamiento, carreteras y servicios médicos. Sería complicado justificar económicamente un estadio tan grande después del torneo, por lo que la solución más lógica sería una estructura modular, 25.000 asientos permanentes y alrededor de 15.000 desmontables. El Francisco Morazán de San Pedro Sula tiene una capacidad operativa cercana a 18.000 espectadores, aunque algunos registros históricos manejan cifras mayores. Es un estadio tradicional, compacto y ubicado dentro de la ciudad. La renovación de su superficie ayuda al fútbol cotidiano, pero no resuelve sus limitaciones estructurales. Para un mundial tendría que ser demolido casi por completo y reconstruido con 40.000 localidades. Tener dos estadios en San Pedro Sula no sería necesariamente un exceso. La ciudad podría funcionar como un clúster mundialista, con el Olímpico para encuentros grandes y el Morazán para partidos de grupos. Sin embargo, eso exigiría una red hotelera ampliada, transporte entre ambos recintos y planes rigurosos contra el calor. Si el presupuesto fuera limitado, este sería uno de los primeros estadios que podría salir de la candidatura. La Casa de Alajuelense fue inaugurada en 1942 y actualmente dispone de unos 17.895 lugares. Existe una ventaja geográfica importante. Alajuela se encuentra cerca del principal aeropuerto costarricense, lo que permitiría mover selecciones y aficionados sin cruzar completamente San José. El club ha estudiado proyectos de un nuevo estadio de aproximadamente 24.000 o 25.000 lugares, pero para un mundial tendría que elevar la meta hasta 40.000. La solución razonable no sería agrandar indefinidamente el Morera Soto, sino construir un nuevo recinto en las afueras, conectado con el aeropuerto y diseñado para reducirse después del torneo. Nicaragua también tendría una pieza propia dentro de una candidatura centroamericana, el Estadio Nacional de Fútbol Dignidad, proyecto anunciado para reconstruir y ampliar el actual Estadio Nacional. La obra contempla una inversión aproximada de 40 millones de dólares y elevaría la capacidad del recinto hasta 23.000 espectadores. El Dignidad representaría un salto enorme para el fútbol nicaragüense y podría recibir eliminatorias, torneos juveniles y competiciones regionales bajo estándares de FIFA y CONCACAF. Sin embargo, sus 23.000 localidades todavía estarían lejos de las aproximadamente 40.000 plazas netas requeridas para una Copa del Mundo masculina. Para entrar en los 16 estadios de un Mundial Centroamericano, tendría que ampliarse nuevamente, probablemente mediante graderías modulares, además de instalar césped natural o híbrido si las condiciones de la edición así lo exigieran. Por su ubicación en Managua, cerca de la principal concentración hotelera, institucional y aeroportuaria del país, sería el candidato más lógico para convertir a Nicaragua en una sede mundialista. El Óscar Alberto Quiteño de Santa Ana tiene una capacidad aproximada de 17.500 espectadores y es la casa de FAS, uno de los clubes más importantes de El Salvador. Se ha anunciado un proyecto de remodelación con una inversión cercana a los 17 o 18 millones de dólares para mejorar vestidores, graderías, accesos y áreas de servicio bajo parámetros internacionales. Ese proyecto sería apenas el primer paso. Para recibir un mundial necesitaría más del doble de asientos, nuevas instalaciones televisivas, espacios VIP y un sistema completo de transporte. Santa Ana aportaría equilibrio territorial y permitiría llevar el torneo al occidente salvadoreño, cerca de Guatemala. Su estadio podría crecer mediante una combinación de graderías permanentes y temporales, evitando dejar a la ciudad con un recinto de 40.000 lugares difícil de llenar después. Una candidatura verdaderamente centroamericana debería incluir al menos un estadio nuevo de 40.000 en Belice, algo que suena difícil, ya que los estadios de este país son aún más pequeños que los del resto del territorio. Pero entonces, ¿qué le faltaría a la región para poder ser una sede mundialista? El principal obstáculo para que Centroamérica organice un mundial sería económico y estructural. La región necesitaría un estadio de 80.000 espectadores, dos de alrededor de 60.000 y al menos 13 con más de 40.000 localidades netas, lo que obligaría a ampliar o reconstruir casi todos los recintos actuales. Además, harían falta campos de entrenamiento, hoteles, hospitales, centros de prensa, aeropuertos con mayor capacidad y sistemas de transporte público capaces de mover a miles de aficionados. Muchos estadios también están rodeados por viviendas y calles estrechas, lo que dificultaría instalar los perímetros de seguridad y las zonas logísticas exigidas por FIFA. El otro gran desafío sería político. Los gobiernos tendrían que mantener el proyecto durante varias administraciones, transparentar inversiones multimillonarias y repartir de forma equilibrada los partidos más importantes. Centroamérica necesitaría entre 15 y 20 años de planificación, financiamiento internacional y una candidatura conjunta que entendiera el Mundial como un proyecto de integración económica, turística y de infraestructura. La región todavía no cuenta con los estadios necesarios, pero sí posee la pasión, las ciudades y la ubicación geográfica para intentarlo. La Copa del Mundo solo sería posible cuando los países centroamericanos demostraran que pueden trabajar y organizarse como una sola región.

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5: Hola, ¿qué tal América Latina y el Caribe? Les damos la más cordial bienvenida al informativo Contacto Sur de este día jueves 13 de agosto del año 2026. Agradecemos su sintonía a esta producción que se realiza gracias a la red de corresponsales de Aler. Desde Radio Guayacocotla en México, les acompaña Miguel Ángel Rodríguez. Estos son nuestros titulares. En México, Sala del Tribunal Electoral revoca sentencia contra el comunicador Elfego Riveros. En Bolivia, Chaco exige desarrollo sin poner en riesgo el agua y la madre tierra. En Paraguay, economista analiza el déficit fiscal que vuelve a ser un tema de debate. En Ecuador, alcalde de Quito aclara y descarta mal uso de cámaras de videovigilancia.
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5: Comenzamos este informativo en México, donde la Sala Superior del Tribunal Electoral del Poder Judicial de la Federación revocó la sentencia emitida por la Sala Regional y desechó los argumentos del Tribunal Electoral de Veracruz en contra del comunicador comunitario Elfego Riveros. Desde Radio Teocelo en Veracruz, Reina Melchor Rivas nos da la información.
6: Buenos días a todas y todos a través de Contacto Sur. Este miércoles 12 de agosto, la Sala Superior del Tribunal Electoral del Poder Judicial de la Federación revocó la sentencia emitida por la Sala Regional Jalapa y desecha también los argumentos del Tribunal Electoral de Veracruz, en donde se acusó al comunicador Elfego Riveros Hernández de Radio Teocelo de cometer violencia política en razón de género. Después de una hora de escuchar diversas posturas a favor y en contra, durante el debate

0: de las y los magistrados, el proyecto presentado por el presidente del tribunal, Gilberto de Guzmán Batis García, la decisión fue contundente, declaró la inocencia de nuestro compañero Elfego Riveros.
1: El proyecto concluye que las expresiones en materia de la convocatoria no son suficientes para acreditar violencia política contra las mujeres en razón de género, pues fueron emitidas en el contexto de una entrevista cuyo ejercicio fue el cuestionamiento a una decisión jurisdiccional previa y analizadas de manera autónoma. Haciendo este análisis, no existen elementos suficientes para concluir que constituyeron, pues, una nueva infracción. Finalmente, quiero subrayar que esta conclusión no supone reducir el estándar de protección frente a la violencia política contra las mujeres. Lo que exige la propuesta es que cuando concurre en la crítica de una decisión judicial y el contexto de un medio comunitario, la existencia de la infracción derive, pues, de un análisis integral de las nuevas expresiones y de una motivación reforzada sin que la sanción anterior pueda operar como una presunción automática de responsabilidad.
2: Magistrado presidente, le informo que los asuntos de la cuenta han sido aprobados con la precisión de que en el recurso de reconsideración 619 de 2025, la magistrada Mónica Alice Soto Fregoso vota en contra de la procedencia. Y asimismo, el magistrado Reyes Rodríguez Mondragón también votó en contra de la procedencia y respecto a las consideraciones de fondo y anuncia la visión de un voto particular en contra.
1: Gracias, secretario. Por lo que hace al recurso de reconsideración 619 de 2025, se resuelve. Primero, se revoca la sentencia impugnada y envía de consecuencia la resolución del Tribunal Electoral de Veracruz. Segundo, se declara la inexistencia de la infracción en términos de la ejecutoria.
0: Se dejan sin efecto los castigos que se pretendían imponer otra vez en su contra. Gana la libertad de expresión. Gana Radio Teocelo y sus audiencias, ganan las radios comunitarias indígenas y afromexicanas. Este hecho sienta un precedente de debate para establecer nuevos criterios y reformas constitucionales en nuestro país. Un fallo transparente que confirma su integridad y respalda el ejercicio de la libertad de expresión. Para Contacto Sur, reportó desde Radio Teocelo en Veracruz, México, Reina Melchor Rivas.
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5: Nos vamos a Bolivia. Comité de Defensa en el Chaco Boliviano anunció que intensificará las acciones de defensa ante el proyecto de construcción del túnel Aguaragüe. Desde la red ACLO, nuestro compañero periodista Diego Portales nos informa.
6: Gracias y continuamos a leer Contacto Sur desde Bolivia en el Chaco Boliviano desde Villamontes. Pues el Comité de Defensa del Aguaragüe, conformado por la decisión de la Asamblea del Pueblo Guaraní de la zona Yacuigua, anunció que intensificará las acciones de seguimiento y defensa de la ante el proyecto de construcción del túnel Aguaragüe. Sus representantes cuestionan que la obra pueda afectar a los acuíferos y quebradas de la serranía, considerada una de las principales fuentes de aguas para el Gran Chaco, y sostienen que no existen garantías suficientes para descartar los impactos ambientales a los recursos hídricos. Además, plantean que cualquier intervención debe priorizar la protección ambiental y el cumplimiento de las medidas establecidas por la normativa vigente.
7: Nosotros, como Comité de Defensa, estamos ya asumiendo la responsabilidad que se nos ha dado en una asamblea zonal en la APG Yacuigua, la cual nos estamos rearticulando, no solamente para la situación del tema túnel. Usted sabe de que en la actualidad nuestra serranía de la Guaragüe está sufriendo los sufrimientos que ya le hicieron más antes, ¿no? Esos proyectos extractivistas en el tema de hidrocarburos, ahora en la actualidad se siente, y no queremos, pues, que vuelva a pasar con la perforación de un túnel que, si bien la Asamblea del Pueblo Guaraní, zona Yacuiba, ha propuesto siempre de que se lo haga a cielo abierto tal como está, con todas las medidas de seguridad que dice la ley, bueno, a través de la ABC, cosa de que no se cumple, para no perforar y afectar afectar más que todo los acuíferos y aquellas quebradas que pasan por donde se quiere hacer ese proyecto del túnel. No tenemos nosotros la garantía. No hay garantía. Siempre nos pintan bonitos colores de que no va a haber afectación.
6: Esas fueron las declaraciones de Roberto Carlos Torres, presidente del Comité de Defensa del Aguaragüe, recién conformado por la Asamblea del Pueblo Guaraní de Yacuiba. Y en este contexto, pues representantes de los pueblos indígenas, pero en esta oportunidad los defensores del Aguaragüe, una organización de jóvenes, advirtieron que cualquier intervención en el área debe garantizar el respeto a la constitución política del Estado y a los derechos de las naciones indígenas. Señalaron que la consulta previa, libre e informada es fundamental antes de avanzar con el proyecto debido a la importancia ambiental, cultural y ancestral que tiene el Parque Nacional Aguaragüe para las comunidades indígenas que se abastecen de agua en la región chaqueña.
8: Se viene pisoteando la constitución política del Estado que hace mención en su artículo 30 sobre los pueblos indígenas, en la cual menciona que los pueblos indígenas tienen derecho a la protección de sus patrimonios ancestrales. En este caso, el Aguaragüe, no olvidemos que lleva el nombre en nuestro idioma, de nuestro pueblo guaraní, que significa pelo de zorro, que en sí sería Aguaragüe, ¿no? Considero que somos nosotros quienes debemos ser los primeros en ser consultados.
6: La exigencia es que el desarrollo y la conectividad vial no estén enfrentados con la preservación de los recursos naturales y el bienestar de las futuras generaciones. Desde la Red ACLO, Diego Portales, para leer Contacto Sur.
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5: En Paraguay, déficit fiscal vuelve a entrar en debate porque el Estado gasta más de lo que recauda. El gobierno prefiere pedir préstamos en vez de cobrar más impuestos a quienes más tienen. El informe con Luis Fernando Ibáñez desde Radio Fe y Alegría en Paraguay.
9: Saludos, colegas y oyentes del Contacto Sur. El informe de Radio Fe y Alegría. El déficit fiscal vuelve a ser un tema de debate en Paraguay. Otra vez, la misma historia. El Estado gasta más de lo que recauda y el agujero fiscal sigue creciendo. La fórmula es conocida. En lugar de cobrar más impuestos a quienes más ganan, el gobierno prefiere pedir préstamos para cubrir las cuentas públicas. Mientras el discurso oficial habla de un país en su mejor momento económico, la gente sigue esperando que esa plata llegue a la salud, la educación, entre otros. A continuación, la mirada del economista Luis Rojas sobre el escenario económico actual.
10: Ese déficit fiscal se refiere cuánto dinero le faltó al gobierno para cubrir todos los gastos que tuvo que hacer en ese año, ¿verdad? Entonces, Paraguay tiene un presupuesto general de gastos, ¿verdad? Tiene sus ingresos y tiene, por decirte, 10 mil millones en presupuesto, en ingresos, y tiene 15 mil millones en gastos. Entonces hay una diferencia negativa, ¿verdad? Tiene más gastos que ingresos, hay 10 mil y 15 mil de gastos, entonces tiene 5 mil de déficit, 5 mil de saldo rojo, ¿verdad? 5 mil millones en este ejemplo que estoy dando, ese es el déficit fiscal, es el dinero que le faltó al gobierno para cubrir sus gastos y para poder cubrir finalmente, entonces recurre a la deuda, ¿verdad? Al mayor endeudamiento, a emisión de bonos para tapar ese déficit.
9: Al cumplir 3 años de gestión, el gobierno de Santiago Peña entra a su recta final marcado por el déficit fiscal.
10: Acá hay un escenario, ¿verdad?, de un gobierno en su tramo final. El gobierno Peña cumple esta semana 3 años. Le quedan 2 años finales ya en contexto de campaña electoral, municipal primero y después ya nacional, que va a ser un periodo de llegar nomás ya al 2028. Ya no va a ser un momento de grandes propuestas ni cambios, sino una inercia muy pesada, una inercia de política pública y política económica caracterizada por lo que estamos hablando, Galo. Déficit creciente, de falta de plata, ingresos tributarios estancados, o sea, no se propone ninguna reforma para aumentar los ingresos, y la consecuencia es gasto social, inversión social estancada. los déficits históricos van a seguir en salud, en educación, en reforma agraria, en empleo, en universidades, en seguridad. O sea, todas las carencias en transporte público van a seguir ahí, ¿verdad?
9: Expresiones de Luis Rojas, economista. Es toda la noticia. Les informó Luis Fernando Ibáñez desde Asunción, Paraguay.
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5: Terminamos en Ecuador. El alcalde de Quito, Pavel Muñoz, negó que haya existido un allanamiento al Comité de Operaciones de Emergencia Metropolitano y aclaró las condiciones de un convenio de cooperación entre la Empresa Pública de Seguridad de Quito y el Ministerio del Interior.
11: Saludos cordiales. El alcalde de Quito, Pavel Muñoz, desmintió categóricamente las versiones que circulaban sobre un supuesto allanamiento a las instalaciones del COE Metropolitano en Quito. El burgomaestre negó cualquier uso indebido de las 632 cámaras municipales de videovigilancia y defendió la legalidad de los acuerdos de seguridad vigentes.
12: No ha habido un allanamiento sobre entidades municipales, número uno, de que en ningún momento, ninguna entidad de la corporación municipal ha hecho un uso que no sea el que corresponde de esas 632 cámaras, me parece. Eso quiere decir que hay una tradición institucional del municipio de que operen en el ECU 911. No han funcionado en ningún otro lado del ECU 911. Yo les pido a los concejales, a las concejalas, al pueblo quiteño y a la ciudad y a los medios de comunicación, en materia de seguridad, ser absolutamente serios, coordinar acciones y no alimentar polémicas que a la ciudadanía no le sirven para absolutamente nada.
11: El funcionario enfatizó que el sistema tecnológico de la ciudad opera bajo un principio de interoperabilidad directa con el Servicio de Emergencias Nacional ECU 911 en Quito. Descartando tajantemente cualquier narrativa de espionaje o desvío de señales a salas ajenas a los centros oficiales. El gobierno central justificó esta acción bajo el argumento de centralizar el monitoreo para optimizar los tiempos de respuesta contra el crimen organizado. Ante este escenario, el alcalde Muñoz hizo un llamado público a la seriedad y a la responsabilidad política. Instó a los diferentes sectores a no instrumentalizar la seguridad ciudadana con fines electorales o de confrontación, asegurando que el municipio de Quito mantendrá la coordinación técnica indispensable para resguardar la capital. Desde los micrófonos de Radio Irfeyal en Quito, Ecuador, informó para Contacto Sur Pablo Mencías.
5: Finalizamos nuestro informativo Contacto Sur de Aler de este jueves 13 de agosto del año 2026. Agradecemos su sintonía. Desde Radio Guayacocotl en México, se despide Miguel Ángel Rodríguez.
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15: Saludos desde Amnistía Internacional.
16: Esta semana destacamos las siguientes noticias.
15: La comunidad palestina de Zanuta debe poder regresar a su pueblo.
16: Esta comunidad, en la Cisjordania ocupada, lleva siendo objeto de desplazamiento forzado desde 2023 por la violencia de los colonos respaldados por el Estado. Está formada por 250 personas, entre ellas 100 niños y niñas, y la policía y el ejército israelíes han eludido de forma reiterada facilitar un regreso seguro. Las autoridades israelíes deben garantizar sin más demora el retorno rápido y seguro de la población palestina de Zanuta a su comunidad. Además, deben eliminar rápidamente los puestos de avanzada de colonos ilegales establecidos en las tierras de Zanuta. Por otro lado, Amnistía Internacional ha denunciado que las exportaciones de armas de India a Israel podrían constituir complicidad en el genocidio en curso en Gaza.
15: Siria debe suspender ley de delitos informáticos de la época de Al-Assad hasta que sea reformada.
16: Amnistía Internacional ha documentado 5 casos de periodistas y activistas que entre enero y junio de 2026 permanecieron detenidos durante periodos de hasta 7 días por sus opiniones expresadas en Internet en aplicación de la Ley de Delitos Informáticos de 2022. Estas 5 personas fueron arrestadas en virtud de disposiciones contenidas en la ley que criminalizan la expresión pacífica en Internet a través de delitos definidos de forma general y poco precisa como menoscabar el prestigio del Estado, menoscabar la posición económica del Estado y difamación electrónica. 2 de ellas se enfrentan a un proceso penal que podría acarrearles severas penas de prisión.
15: El exilio del artista afrocubano Luis Manuel Otero Alcántara reafirma años de injusticia.
16: Su llegada a Estados Unidos pone fin a años de prisión injusta y ratifica el daño causado por las autoridades cubanas y la responsabilidad del Estado por haberlo encarcelado únicamente por ejercer sus derechos humanos. Luis Manuel Otero Alcántara fue condenado el 24 de junio de 2022 a 5 años de prisión por cargos como desacato, desórdenes públicos y ultraje a los símbolos patrios, en un proceso vinculado a sus expresiones artísticas, publicaciones en redes sociales, críticas al gobierno cubano y participación en protestas pacíficas. Amnistía Internacional lo declaró preso de conciencia y exigió reiteradamente su liberación inmediata e incondicional.
15: Documentos de Shell ponen de manifiesto la existencia de un oleoducto que es una ruina, pozos desaparecidos y unos costes de desmantelamiento de 10.900 millones de dólares.
16: La petrolera debe responder por decenios de contaminación en el delta del Níger después de que unos documentos internos de la empresa hayan revelado infracciones de las normas y costes de limpieza no satisfechos que amenazan con hacer que las comunidades afectadas tengan que pagar el precio. Shell conocía los riesgos de una estructura envejecida y con fugas, incluido un antiguo oleoducto descrito como una ruina, pero aún así mantuvo el flujo de petróleo. Más tarde decidió desviar sus negocios en tierra en lugar de enfrentarse al enorme coste de limpiar y desmantelar. Amnistía Internacional ha señalado que la compañía estaba dispuesta a aceptar en Nigeria daños medioambientales adicionales que no se habrían tolerado en ningún otro lugar, y ahora sus propios documentos rebaten años de negociación pública.
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18: Las condiciones del tiempo para este jueves 13 de agosto serán las siguientes. Continuamos con el flujo del este acelerado tanto en la región del Caribe como en la región centroamericana. Y a pesar que tengamos la influencia de una nueva onda tropical, el flujo del este estará limitando la formación de nubes de lluvias y tormentas para este día. Durante la mañana el cielo mayormente despejado y en horas de la tarde poca probabilidad de lluvias en sectores de la cordillera Apaneca y la Matepec y la zona norte, así como lo es el departamento de Chalatenango, Cabañas y al norte de la zona oriental. Para la noche la probabilidad de lluvias se tienen en la zona centro, con mayor énfasis en sectores del departamento La Libertad, San Salvador, incluyendo el área metropolitana y en los alrededores del lago de Ilopango. Es por ello que le recomendamos mantenerse informados a través de nuestras redes sociales, donde estaremos monitoreando muy de cerca las condiciones de lluvias y tormentas que esperamos para este día. El ambiente para esta tarde muy caluroso, estamos esperando temperaturas máximas que ronden entre los 34, incluso alcanzando los 42 grados Celsius, sensibles en la zona oriental del país. En cambio, con las temperaturas mínimas para la madrugada del día de mañana, también ligeramente cálidas, entre los 21 a 26 grados Celsius, especialmente en la zona costera del territorio nacional. Ahora bien, con respecto a las condiciones marítimas, para este día continuamos con el fenómeno de mareas vivas. Esto estará inundando la parte alta de las playas e incrementando la altura de las olas en la zona rompiente durante la marea alta. En cambio, durante la marea baja estará incrementando la rapidez de las corrientes de retorno. Tómenlo muy en cuenta y recuerde que el observatorio informa.
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0: Barizúcar, por toda la hora. Gracias.
1: Muchas gracias.
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3: Las condiciones del tiempo para este jueves 13 de agosto serán las siguientes. Continuamos con el flujo del este acelerado tanto en la región del Caribe como en la región central.

0: Es por ello que le recomendamos mantenerse informados a través de nuestras redes sociales, donde estaremos monitoreando muy de cerca las condiciones de lluvias y tormentas que esperamos para este día. El ambiente para esta tarde muy caluroso, estamos esperando temperaturas máximas que ronden entre los 34, incluso alcanzando los 42 grados Celsius, sensibles en la zona oriental del país. En cambio, con las temperaturas mínimas para la madrugada del día de mañana, también ligeramente cálidas, entre los 21 a 26 grados Celsius, especialmente en la zona costera del territorio nacional. Ahora bien, con respecto a las condiciones marítimas, para este día continuamos con el fenómeno de mareas vivas. Este será inundando la parte alta de las playas e incrementando la altura de las olas en la zona rompiente durante la marea alta. En cambio, durante la marea baja estará incrementando la rapidez de las corrientes de retorno. Tómenlo muy en cuenta y recuerde que el observatorio informa.
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Y ahora, desde Colombia, Guapa Orquesta y sus artistas invitados le rinden un homenaje a la Fania All Star.

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1: Yo quisiera poder aplacar una fiera terrible.
0: Carlos Santos.

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2: Muchas gracias por elegir sintonizar Voces en Contacto, la radio revista de las comunidades, en este jueves 13 de agosto. Les invitamos a que nos sigan en nuestras redes sociales, en X, TikTok, Instagram, nos encuentra como @ArpasSB y en Facebook como Arpas. A continuación, los titulares. El Servicio de Ciudadanía e Inmigración de Estados Unidos reitera que el estatus de protección temporal para salvadoreños vence el 9 de septiembre a la espera de una posible prórroga. Candidatura de Rafael Aguirre divide a CONADESA y desata críticas por su postura sobre el régimen de excepción. Habitantes de la comunidad del Pitón piden diálogo al ITFA para frenar desalojo y advierten falta de recursos para reubicarse. Así damos inicio a las noticias en Voces en Contacto, el informativo de las comunidades. Acompáñenme.

0: gente dice que las unidades de salud no tienen medicamentos.
1: Incendios forestales y de viviendas son las emergencias atendidas.
2: El caserío Hacienda Vieja del Cantón San Francisco El Dorado en San Isidro.
3: Con el objetivo de mejorar la respuesta

0: A menos de un mes que concluya la vigencia actual del beneficio migratorio TPS, el gobierno de Estados Unidos informó que no hay cambios en la fecha límite. No obstante, las autoridades aclararon que los permisos de trabajo que quienes aplicaron a la renovación siguen siendo válidos de forma automática hasta el 9 de septiembre. Beatriz Díaz nos cuenta.
1: El Servicio de Ciudadanía e Inmigración de Estados Unidos ratificó que el estatus de protección temporal para los salvadoreños tiene programada su finalización para el próximo 9 de septiembre. La corresponsal en Washington, D.C., Carmen Rodríguez, confirmó que hasta la fecha no existe ningún pronunciamiento oficial de la Casa Blanca sobre una nueva prórroga, por lo que el plazo establecido se mantiene vigente.
2: Entonces, esta noticia es la confirmación de que no hay ningún cambio hasta ahorita y que la fecha de vencimiento sigue vigente para el 9 de septiembre próximo. También USCIS informa en esta noticia oficial o en esta publicación oficial que todos los tepecianos salvadoreños que sometieron la documentación para renovar sus permisos de trabajo entre febrero y marzo del año pasado y no han recibido en físico esa tarjeta del permiso de trabajo, esta notificación también confirma que los permisos de trabajo que ya están vencidos tienen validez hasta el 9 de septiembre próximo.
1: Pese a la incertidumbre, la periodista aclaró que el Servicio de Ciudadanía e Inmigración de Estados Unidos envió notificaciones a las y los salvadoreños que tramitaron a tiempo la renovación de sus documentos de autorización del empleo, pero que aún no reciben la credencial física. Dichas notificaciones respaldan legalmente la extensión del permiso vencido hasta el 9 de septiembre, por lo que las personas beneficiarias pueden continuar trabajando con normalidad al presentar el documento antiguo junto con el acuse de recibo oficial de la agencia migratoria. Para facilitar la verificación laboral, las autoridades estadounidenses están actualizando la plataforma digital E-Verify, permitiendo que las empresas comprueben de forma directa la validez de los permisos de trabajo. Rodríguez remarcó que las personas protegidas bajo este esquema no enfrentan ninguna repercusión legal o laboral en este periodo, reservando cualquier análisis sobre el impacto migratorio para después de la fecha límite, en caso de que el Ejecutivo no emita una extensión de último momento.
2: USCIS está enviando esta documentación, que es una carta o es un notice en el que le dice a cada persona que su permiso de trabajo ha recibido una extensión hasta la fecha. Entonces, de aquí al 9 de septiembre no hay ninguna repercusión legal para quienes están trabajando, quienes tienen su permiso de trabajo vencido, pero que sometieron toda la documentación necesaria requerida por USCIS o la Agencia de Migración el año pasado.
1: Para la radio revista informativa Voces en Contacto, les informó Beatriz Díaz.
0: Gracias, Beatriz. Continuamos. A menos de un mes para que se venza la protección temporal del TPS este 9 de septiembre, el Servicio de Ciudadanía e Inmigración no ha anunciado una nueva prórroga. Compatriotas y organizaciones en Estados Unidos se mantienen a la expectativa de un pronunciamiento de la Casa Blanca que otorgue estabilidad laboral y migratoria. Roxana Laínez nos informa.
3: A menos de un mes de que concluya la actual extensión del estatus de protección temporal TPS para los salvadoreños en Estados Unidos, crece la incertidumbre y preocupación entre más de 170 mil compatriotas que permanecen amparados bajo este programa. De acuerdo con el Servicio de Ciudadanía e Inmigración de Estados Unidos, el TPS para El Salvador continúa vigente hasta el 9 de septiembre de 2026. Sin embargo, hasta este momento no se ha anunciado una nueva extensión que permita a los beneficiarios mantener esta protección después de esta fecha. Desde San Francisco, California, José Artiga analiza la situación y explica las inquietudes que enfrenta actualmente la comunidad salvadoreña, especialmente aquellas familias que llevan años establecidas en Estados Unidos y que ahora deben prepararse ante la posibilidad de perder esta protección migratoria.
4: Recibimos un anuncio oficial de la Oficina de Migración diciendo que el 9 de septiembre se termina el TPS para los salvadoreños. Este es un huracán que hemos estado monitoreando y todas las señales decían de que se cancelaba. Uno, al no dar el anuncio 60 días antes, que era el 9 de julio. Lo otro, que se negó el PES Duras y también para Haití. Haití, un lugar que ofrece mucho peligro para los deportados. Entonces, para los tepecianos, tienen las opciones de quedarse, igual que los 11 millones de personas que no tienen documentación. Otra es, pues, regresar, ¿verdad? Y quizás para el gobierno y la comunidad en El Salvador, el llamado es a prepararse para recibir a nuestras hermanas y hermanos. No solo la ola que se viene, sino los que ya están llegando. Y para eso, pues, se necesita desde las familias que tienen alguien en Estados Unidos a que vayan buscando las condiciones para recibirlo, las comunidades.
3: La situación también genera preocupación por el futuro de las familias de los menores de edad. En medio de este escenario existe incertidumbre sobre los niños y niñas que podrían verse afectados por decisiones migratorias de sus padres y por posibles procesos de retorno hacia El Salvador, particularmente en aquellos casos en los que los menores han nacido o crecido en Estados Unidos.
4: Hay niñas y niños que nacieron en Estados Unidos que están regresando sin documentación. Entonces, una cosa muy puntual para el gobierno sería que agilice en los consulados el darles su nacionalidad. Y al regresar, si regresan sin documentos, pues que se dé un mecanismo para que rápidamente puedan conseguírseles sus documentos para que puedan accesar a las escuelas, a las clínicas y a cualquier servicio que necesite una identificación. Por otro lado, se necesita un programa de recibirlos, un programa que les dé pues las condiciones, ¿verdad? El apoyo económico, el apoyo psicológico, el apoyo moral para incorporarlos. Y decir también de que esta comunidad acá en Estados Unidos ha jugado un papel de un motor de desarrollo de las comunidades donde han estado.
3: Mientras se acerca el 9 de septiembre, los beneficiarios permanecen atentos a cualquier anuncio del Departamento de Seguridad Nacional de que pueda modificar el futuro del programa. Organizaciones y abogados de inmigración también recomiendan que los beneficiarios revisen individualmente su situación migratoria y no confundan la vigencia del TPS con la de su permiso de trabajo, ya que son aspectos jurídicamente distintos. Para la radio revista Voces en Contacto, desde Radio Victoria, les informó Roxana Laínez.
0: Cambiando de tema, aunque un sector del movimiento respalda al candidato presidencial del FMLN por sus propuestas para la salud y el respeto a los derechos laborales, diversas organizaciones sociales cuestionaron su apoyo al régimen de excepción. Dirigentes advierten falta de condiciones democráticas y señalan que no hay viabilidad en el actual proceso electoral. Esteban Gavira nos informa.
5: Integrantes de la Coordinadora Nacional para la Defensa de la Salud del Pueblo Salvadoreño, CONADESA, manifestaron posturas encontradas frente a la candidatura presidencial del doctor Rafael Aguirre, postulado por el partido FMLN. Mientras un sector del gremio apoya su proyecto con la expectativa de que responda a las demandas laborales pendientes desde 2024, otras organizaciones sociales se desmarcaron de la contienda electoral y rechazaron sus posturas en materia de seguridad.
6: Y esperamos que con su candidatura podamos ser nosotros escuchados y se pueda hacer cumplir la ley, ¿verdad? Porque no pedimos de más, no estamos pidiendo que nos paguen de más, sino que lo que corresponde, ¿verdad? Que exigimos nuestros derechos laborales que son ganados a través de los sindicatos, ¿verdad? Ese es nuestro trabajo y como CONADESA vamos a continuar exigiendo, ¿verdad? Y acompañando la lucha de todos los sindicatos que se han acercado aquí a CONADESA y apoyamos al doctor Aguirre con su candidatura porque él sabemos de dónde ha salido. Es una lucha interna, ¿verdad? Y él ha ido uniendo, ¿verdad?, a los diferentes sectores que se han visto afectados.
5: Representantes que respaldan a Aguirre argumentan que su plan de gobierno podría restituir los derechos de la clase trabajadora de la salud mediante la reinstalación de empleados despedidos, el pago de indemnizaciones atrasadas y el cumplimiento de la normativa laboral. Sin embargo, el apoyo no es unánime. Erika de León, exintegrante de la coordinadora, criticó que el candidato defienda la continuidad del régimen de excepción, señalando que la medida carece de justificación en el contexto actual y cuestionando si un eventual gobierno suyo respondería a las víctimas de detenciones arbitrarias.
7: No podemos estar consintiendo una medida política que acarrea daños y origina víctimas. Ante esas víctimas, un candidato presidencial quiere decir que no los va a representar o no va a ser por ellos, porque eso también es el otro lado de la moneda de un régimen de excepción que él, como aspirante a la presidencia, debe de velar y debe de responder, porque si él se va a someter a una candidatura presidencial, debe saber que va a representar a todo el pueblo, que es lo que se le está haciendo o señalando al gobernante actual, que él no está trabajando para todo el pueblo, sino que para un sector.
5: Las diferencias provocaron fracturas organizativas internas. Marisela Ramírez, vocera del Bloque de Resistencia y Rebeldía Popular, BRP, confirmó que dicha plataforma suspendió su participación en CONADESA tras el lanzamiento de la candidatura de Aguirre, argumentando que el BRP no respalda el proceso electoral por considerar que no existen alternativas viables ante el control del oficialismo.
8: Yo no sé si CONADESA como estructura, como surge, sigue funcionando de la misma manera, pero luego del lanzamiento del doctor, pues nosotras hemos dejado de participar en las reuniones de CONADESA y entendemos, esto no lo puede quizás dar mayor certeza o claridad alguien del movimiento para la defensa de la clase trabajadora. Entendemos que también este movimiento que hacía parte de CONADESA, también se, digamos, alejó de la posibilidad de acompañar o respaldar ninguna candidatura, específicamente la del doctor.
5: En la misma línea, Samuel Ramírez, del Movimiento de Víctimas del Régimen, MOVIR, indicó que se mantienen al margen de la política partidaria al considerar que las condiciones actuales benefician directamente al gobierno de turno, y criticó la ambigüedad de las candidaturas de oposición en materia de derechos humanos.
9: Hemos observado una posición de los candidatos presidenciales opositores muy ambigua con respecto a los derechos humanos, con respecto al tema del régimen de excepción, con el tema de seguridad. Entonces pareciera que seguimos luchando, seguimos solos en esta lucha. No vemos que por ese lado pueda haber una solución a este problema de violación a los derechos humanos, de un régimen que actúa arbitrariamente, que ha desmontado el Estado de Derecho, que ha permitido al gobierno todo lo que significa reformar constitución, leyes secundarias, reserva de información, y eso también alimenta la corrupción. Entonces por eso MOVIR, pues nos mantenemos al margen, no queremos vernos contaminados política partidariamente para que nuestra lucha sea siempre legítima, auténtica, y pues no dar pie para que nos puedan descalificar.
5: Ante los cuestionamientos, Rafael Aguirre afirmó sostener una política de puertas abiertas al diálogo. El candidato defendió que el régimen de excepción fue una herramienta constitucional necesaria ante la violencia, pero sostuvo que su aplicación debe someterse a límites temporales, proporcionalidad y estricto apego al Estado de Derecho, para garantizar justicia tanto a las víctimas de delitos como a los detenidos de forma injusta.
10: El régimen de excepción fue una herramienta constitucional necesaria en un momento de violencia. No queremos regresar al país de las pandillas. No queremos regresar al país donde habían territorios controlados por criminales. Eso es muy importante aclarar de todo esto. Ahora, también tengo que ser enfático aclarar que una herramienta que sea constitucional no quiere decir que es sin límites, que no tiene una, que no debe de tener ningún sesgo ni una postura, ni tampoco debe de ser vigilada. Claro que sí. Toda herramienta constitucional tiene un límite, tiene una temporalidad, tiene que ser evaluada de forma permanente para ver su necesidad y tiene que tener una proporcionalidad. Eso quiero ser bien enfático. El criminal tiene que pagar el crimen que ha cometido, tanto el criminal común como también el de cuello blanco. El corrupto debe pagar igual, porque le ha robado los sueños, le ha robado muchas cosas a las personas, como medicamentos, lo hemos dicho nosotros, etcétera. Este también tiene que pagar de la misma manera como lo ha hecho el delincuente común, como lo hace el pandillero.
5: Para la radio revista informativa Voces en Contacto, les informó Esteban Gavira.
0: Vamos a una pausa, no nos cambien.
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0: Continuamos con Voces en Contacto. Vamos a conocer cómo estarán las condiciones del clima y las temperaturas de este día 13 de agosto a través del Observatorio Informa del Ministerio de Ambiente y Recursos Naturales. Adelante.
13: las condiciones del tiempo para este jueves 13 de agosto serán las siguientes. Continuamos con el flujo del este acelerado tanto en la región del Caribe como en la región centroamericana. Y a pesar que tengamos la influencia de una nueva onda tropical, el flujo del este estará limitando la formación de nubes de lluvias y tormentas para este día. Para la noche, la probabilidad de lluvias se tienen en la zona centro, con mayor énfasis en sectores del departamento La Libertad, San Salvador, incluyendo el área metropolitana, y en los alrededores del lago de Ilopango. Es por ello que le recomendamos mantenerse informados a través de nuestras redes sociales, donde estaremos monitoreando muy de cerca las condiciones de lluvias y tormentas que esperamos para este día. El ambiente para esta tarde muy caluroso, estamos esperando temperaturas máximas que ronden entre los 34, incluso alcanzando los 42 grados Celsius, sensibles en la zona oriental del país. En cambio, con las temperaturas mínimas para la madrugada del día de mañana, también ligeramente cálidas, entre los 21 a 26 grados Celsius, especialmente en la zona costera del territorio nacional. Ahora bien, con respecto a las condiciones marítimas, para este día continuamos con el fenómeno de mareas vivas. Este estará inundando la parte alta de las playas e incrementando la altura de las olas en la zona rompiente durante la marea alta. En cambio, durante la marea baja estará incrementando la rapidez de las corrientes de retorno. Tómenlo muy en cuenta y recuerde que el observatorio informa.
0: Continuamos con Voces en Contacto. El impacto del déficit de lluvias ya afecta severamente al sector agropecuario del país. Ingenieros del Centro de Tecnología Apropiada CESTA señalan que la falta de agua ha provocado pérdidas de cultivos, escasez de pasto para el ganado y una disminución directa de la producción de leche y queso. Esteban Gavira con la nota.
5: Los efectos de la sequía meteorológica que enfrenta el país comienzan a reflejarse en pérdidas considerables para el sector agrícola y ganadero, según advirtió Walter Gómez, ingeniero agrónomo del Centro de Tecnología Apropiada. El especialista explicó que la prolongada ausencia de lluvias ha afectado de forma directa el desarrollo de los cultivos de granos básicos, provocando la pérdida de cosechas en diversas zonas del territorio nacional. La falta de humedad en los suelos también ha impedido la regeneración de los pastizales, dejando sin suficiente alimento al ganado bovino.
14: Estamos en la tercera sequía meteorológica y ya estamos teniendo impacto, principalmente en la agricultura. Los granos básicos como maíz, frijol, sorgo, están teniendo una reducción. Hemos, por ejemplo, en la zona de Jujutla, de Huachapán, Usulután Oeste, el Bajo Lempa, San Vicente Sur, hemos visto con los beneficiarios, con los campesinos, cómo han perdido muchas de sus cosechas y esto es también producto de esta sequía. Entonces hay ya bastantes afectaciones. Estamos también viendo que los niveles de agua que deberíamos de tener, la recarga hídrica de los mantos acuíferos, está bastante también débil, no se han recuperado. Los pastos, no hay pasto, no hay comida para los animales. También hay una reducción en la producción de leche, de quesos. Entonces, estamos viendo cómo este fenómeno está impactando bastante la agricultura y los medios de vida de más de 400.000 personas en el país.
5: Walter Gómez señala la importancia de contar con reservas estratégicas de alimentos para proteger la seguridad alimentaria. Las proyecciones apuntan a meses secos, con lluvias por debajo del promedio, un panorama que también afecta a otros países de Centroamérica.
14: Los pronósticos, por ejemplo, viendo los pronósticos del Niño, de acuerdo a la NOAA, vamos a tener agosto y septiembre van a ser meses secos. O sea, si dijéramos que sembramos la postrera y que de aquí para allá va a ser un invierno bastante normal, parece que no. Todos los pronósticos indican de que la cantidad de lluvia que vamos a tener en agosto y septiembre va a ser menos del promedio, o sea, entonces estamos con mucha expectativa de lo que va a pasar, porque pueden continuar las pérdidas en los cultivos, pronósticos de hambre, pues, por la falta de alimentación. Y esto no es para alarmar a nadie, sino que deberíamos de prepararnos con reservas estratégicas de alimento, fortaleciendo nuestra agricultura, porque muchas veces nuestro país lo que hace es importar. Importamos de Nicaragua, importamos de Honduras, importamos de Guatemala las hortalizas, de Nicaragua queso y carne, de Honduras algunas frijoles, también de Nicaragua frijoles, pero estos países están en situaciones igual que nosotros, ¿va? O sea, y por ejemplo en Honduras ya hay una emergencia decretada por el Estado para atender este fenómeno de la canícula y el fenómeno del niño. En Nicaragua también, en Guatemala también, y aquí en El Salvador no, ¿va? Entonces deberíamos también de decretar una emergencia para atender esta situación, porque va a llegar un momento en que no vamos a lograr cubrir la demanda interna de producción de maíz y frijol, y va a ser bastante dramático.
5: Esta escasez de forraje y agua ya tiene consecuencias en el sector pecuario, donde se reporta una baja significativa en los niveles de producción de leche y en la elaboración de sus derivados, como el queso. Ante este escenario, la organización ambientalista reitera la necesidad de implementar medidas de adaptación al cambio climático y brindar apoyo técnico a los productores locales para proteger la seguridad alimentaria de las comunidades. Para la radiorrevista informativa Voces en Contacto, les informó Esteban Gavira.
0: Gracias, Esteban. Nuevas advertencias respecto a las consecuencias sanitarias del extractivismo reabren el debate ambiental en la zona central del país. Comunidades locales y organizaciones sociales reiteran su histórico rechazo a la exploración y explotación minera, denunciando el deterioro de los recursos hídricos y la contaminación de los territorios. Edilberto Escobar nos informa.
15: Nuevas declaraciones sobre posibles impactos de la actividad minera en la salud de la población de Cabañas reavivan la discusión en el departamento, donde comunidades y organizaciones ambientales han cuestionado por muchos años los efectos de la exploración y explotación minera sobre el agua y los territorios. Elvis Natarén, dirigente de Santa Marta en Cabañas, afirmó durante una entrevista televisiva que en el departamento se registran alrededor de 600 casos de enfermedad renal y sostuvo que algunos de estos padecimientos estarían relacionados con la actividad minera desarrollada en la zona. Natarén señaló particularmente los distritos de Sensuntepeque y San Isidro, donde la empresa minera Pacific Ring realizó actividades de exploración relacionadas con el proyecto minero El Dorado.
16: Lo último es el arsénico presente en las fuentes de agua, de muchas fuentes de agua de San Isidro. O sea, el arsénico es altísimo, ya valores. Sí, estudios científicos en la misma Universidad Nacional también ha hecho varios estudios en los últimos meses y la presencia de arsénico anda ya. Por lo menos una comunidad última que se le ha hecho un estudio, valores de 0.45 miligramos por litro, por ejemplo. Eso sobrepasa los niveles cuando para consumir esa agua, pues el arsénico no debe pasar de 0.1. Entonces, mucha gente que parece con cáncer ya en la zona, con insuficiencia renal, con descoloración de la piel, por las consecuencias de toda esa exploración que hizo Pacific Ring, ahora lo estamos viviendo 15, 20 años después. Imagínate ya una etapa de explotación donde vas a usar toneladas de cianuro, toneladas de arsénico ya procesado, químico. Yo creo que va a ser inviable la vida en el departamento.
15: Estos datos también fueron mencionados por el médico Fidel Reinado, quien afirmó a Radio Victoria que un estudio reciente de la Universidad de El Salvador registra más de 600 casos de enfermedad renal en Cabañas. Según el desglose proporcionado por el médico, 190 corresponden a Sensuntepeque y 67 a San Isidro.
17: Hay un estudio reciente que han hecho de la Universidad Nacional un físico, especialista en física, que han hecho estudios a los ríos y a los pozos, donde aparece contaminado en un 0.045 miligramos por litro de arsénico. Ese estudio es del año 2025, que lo han dado los resultados de estos días, es bastante reciente. Y el arsénico, anteriormente, el 2024, habían hecho otro estudio y estaba la concentración en 0.026. Y la concentración máxima que debe tener el agua para que sea apta para el consumo, para el uso doméstico y todo eso, debe estar máximo al 0.01%, 0.01 miligramos por litro. Entonces, y estamos a esta altura, digamos de 2024 a 2025, se ha duplicado la cantidad de concentración de arsénico que se encuentra en las aguas de San Isidro. Prácticamente las personas que manejan esas fuentes de agua, digamos el agua que distribuyen en San Isidro, ellos están sabedores que la población está consumiendo un agua contaminada. Sin embargo, la siguen distribuyendo, la siguen consumiendo las personas porque no tienen otra alternativa. Si todas las fuentes en el área están contaminadas, entonces al final, si vamos a hablar en sí del arsénico, de la contaminación del arsénico, pues la gente está expuesta a un veneno.
15: A nivel nacional, en cambio, los datos difundidos por el Ministerio de Salud reportaron en 2025 más de 52 mil personas con enfermedad renal crónica bajo seguimiento en la red hospitalaria. La discusión.